Hermosísima esta canción de Manuel Mijares, Si me tenías, acá en directo al corazón. Y vamos a enviar un saludo a Randall desde Caballito de Nicoya, nos hace su reporte de sintonía. Gracias, Randall. Y también a Luis en Palmares, que quieren escuchar a Carlos Mata. Complacemos.

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Ya llegamos a las 6 de la tarde con 23 minutos en esta noche de jueves. Vamos a agradecer el reporte de sintonía de Harold desde Nicoya. Nos dice, linda noche, gracias Harold, lo mismo para vos. Y complacemos con esta canción de Miriam Hernández.

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3: Buenas noticias para desamparados. 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

Eduardo Sandí, que nos hizo su reporte desde San Juan de Santa Bárbara de Heredia con mi queridísimo Chayanne, esta canción Emociones. Y también para Heredia se va este saludo, esta canción para Alba Rodríguez desde San Francisco de Heredia, que quiere escuchar a Luis Ángel y su Flor Dormida.

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Agradecemos con mucho gusto a Melissa, que nos hizo su reporte desde El Roble con este clasicazo de Menudo que se llama Acércate. Y esto es lo nuevo acá en Azul, a cargo del señor Bruno Mars. Lo arriesgo todo, lo nuevo acá en Azul 99.9.

Y así estamos llegando al final de esta edición del jueves de Directo al Corazón. Ya mañana viernes, víspera de fin de semana. De parte de tu amiga y servidora Katia Ávila, deseándote lo mejor para esta noche. Ya sabes, vos que andás en carretera, con calma, con paciencia. Lo importante es que llegues y que llegues bien. En casa te están esperando, estoy segura que sí. Y me despido con un saludo para Ricky, Eitan, Elian y a Doña María. Gracias por ese reporte de sintonía desde Tuetal Norte. Y los vamos a dejar con la canción de Ricardo Montaner. ¿Qué le diré? ¿Qué me dirá? Que pasen muy buenas noches. Hasta mañana, si Dios lo permite, a partir de las 3 de la tarde. Chao, que sueñen con los angelitos.

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1: Barcelona, 13 grados, lluvia. Bruselas, 7 grados, cielo nublado. París, 8 grados, viento y lluvia.
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0: Londres, 4 grados, cielo nublado.
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0: Berlín, fuertes vientos y cielo nublado. Estocolmo, 0 grados.

7 grados. Viento y...

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1: Sí, pensé que todo iba muy bien.

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0: Oiga, nada más, Debbie. Oiga con lo que le voy a empezar, nada más. Sí, seguro sí, que no le suena el menú donde empieza a sonar esto, Debbie. Oiga, oiga, nada más. Hoy se baila y se canta nacional.
1: Hazte

0: Día.
1: No, eso no dice.
0: Debbie, así era. Es la historia de un sobrino, Debbie. Era un muchacho que se enamoró de la tía, Debbie. Usted no sabe eso. Esa es la segunda parte de la, de la canción de Papel y Lápiz.
1: No les pongo atención casi. Yo capaz que la canté toda la vida. No sé.
0: Señoras y señores, hoy tenemos nada más y nada menos que especial de música nacional. Y es que tenemos de todo, Debbie. Sí. Hasta Suite Doble, Debbie.
1: ¡Wow!
0: ¿Te sabe, Debbie?
1: Sí,
0: ¿se acuerda de al final de Eso y Doble?
1: De mis favoritas.
0: Sí, Debbie.
1: Esa, bueno, y la otra también.
0: Y tengo Azul también, de Tango India. Y también tenemos una entrada para Tango India para
1: No inventé.
0: Debbie, usted no me eche a perder los negocios. Si era un socio comercial que estaba empezando a llegar aquí.
1: Es una pyme que
0: sí, Debbie, una pequeña. Bueno, ya es una pequeña, mediana empresa, ¿verdad? Sí, sí.
1: Ya creció un poquito.
0: Que está albergando a muchas muchachas que están haciendo su trabajo lo mejor para satisfacer el gusto de tantos y tantos caballeros, Debbie.
1: Sí, claro.
0: Sí, tengo el comercial ya listo.
1: En serio, video.
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0: Debita, y usted no ha visto nuestra fotografía.
1: Ay, no.
0: Ay, Debbie, nada más. Sí. Es que yo le voy a subir el volumen cuando usted vea la fotografía en el estado que en azul ya publicamos. Debbie, hoy es una belleza, pero imagínese nada más este par bailando y cantando así. Póngale. Entra a nuestro estado, usted que está llegando en este momento, y escucha esto. Ay, Debita. Debbie, ¿y cuál era su canción favorita de música nacional?
1: Esta Cobardía.
0: Ah.
1: Tengo muchas, pero Debbie, esa es como que menos.
0: Ah, Debbie, es
1: esta
0: que.
1: Esta Cobardía. Debbie, tenemos que ponerla, Ron.
0: Sí, ya está. Ya tengo un playlist listo. Llegué tempranito nada más para eso. Hoy, señoras y señores, se complace bueno con música nacional, que nos cuenten historias de cuando, no sé, se apercollaban ahí a Gerardo de los Ixos, ¿verdad?
1: No,
0: Debbie, le encantaba.
1: Bueno, tal vez alguna foto,
0: Debbie,
1: que querían
0: detrás
1: con el señorón.
0: Detrás del concierto.
1: Detrás del baile, yo te espero.
0: Ajá, ahí en lo oscurito. Debbie.
1: No.
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0: Ay, Debita. Bueno, ya llegan los mensajes. Debbie, les encantan las fotografías de nuestros estados.
1: Muy bonita.
0: Sí. Para ustedes poder ingresar a nuestros estados es muy sencillo. Ustedes tienen el WhatsApp de Azul, número uno. Número dos, aparece el loguito de Azul. Alrededor del loguito hay un círculo verde. Eso quiere decir que hay una fotografía, un videíto o algo que ya está colgado para que usted pueda verlo. Le aprieta ahí con su dedito, Debbie, y
1: ahí
0: ya
1: le sale la imagen.
0: Ya, un solo eso.
1: Es muy fácil. Sí, ya por haber aprendido una vez lo siguen haciendo.
0: Sí.
1: Que algunos no sabían, por eso lo
0: estamos
1: explicando.
0: Claro. Y hoy, Debbie, tenemos una foto que usted le pone. Esa imagen a estas canciones, Debbie.
1: Qué linda que está, Rod. Ponele volumen a esa, que tan linda.
0: Qué guapa Fonseca. Se mantiene todavía esta señora, ¿eh? Y le diría señora por respeto, ¿verdad? Pero qué mujer más linda.
1: Siempre lo fue.
0: Y muy, muy simpática, sí, Debbie. Un par de veces, ¿verdad?, me crucé enfrente de ella y de verdad la admiraba mucho cuando
1: siempre
0: estaba más joven. Sí, claro. Después ya empezó a usar anteojos, Debbie.
1: ¿Quién?
0: Ella, sí.
1: Ajá.
0: Sí. En serio. Sí, es que era como la rockera, ¿verdad? Y después ya, pues, con sus anteojos y todo, se ve de pues que ya creció.
1: Señora,
0: a lo que es. Sí, pero linda.
2: Recuérdame de Vía Libre.
0: Ay, Dios mío, Debbie.
1: Hágale.
0: Debbie, y por aquí está Jania, dice, Jania nos está escribiendo o nos está dejando un mensajito, oyente nuevo.
1: Ah, Debbie, ya lo voy a guardar, Ronnie.
0: Es Johan y dice que es del 8539, me llamo Johan. Johan, la canción que más me gusta es De Mañana Adelante, De Mañana, en Adelante, del grupo Manantial.
1: Es hermosa.
0: Mira, es vecino mío, de Grecia, Debbie.
1: Ah, qué lindo, ya lo voy a guardar.
0: Saliendo del trabajo, me parece que lo conozco, ¿no? Chepe, aquí unas fotografías. Ronnie. Claro, Debbie, claro. Un primo mío le vendía ropa, era polaco.
1: Ajá. Sí. ¿De verdad?
0: No.
1: No.
3: Buenos días, ¿cómo están?
1: Hola, feliz.
3: Yo como soy un poco vieja, me acuerdo cuando hacía conciertos en Desamparados, en el parque central de Desamparados, y claro, se armaba todo, y cuando cantaba esa canción ella, era de una de mis favoritas.
0: Qué belleza, ¿verdad?
1: Pero todo es que dijo vieja, o sea, es contemporánea, porque en la época del cole era cuando ella estaba con esta música.
0: Hay canciones que sacaron un segundo respiro como esta, de
4: Triste y Sola.
0: Patiño Quintana, Deli. Me encanta la voz de este chiquillo. Bueno, ya no está tan chiquillo. ¿Será familia de nuestro jefe?

0: cuartitos de canciones, porque no las podemos poner todas. Pero ratitos. Para poderlas poner.
1: Sí.
0: 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Están con nosotros en este rico desayuno, en este viernes, hoy en esta sección que sé que les va a gustar un montón y nos vamos a divertir muchísimo, muchísimo. 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

0: yo sé que más de uno la coreó.
1: Yo también, aquí estoy fascinada.
0: Y lo lindo de esto fue que, digamos, este carajillo lo que hizo fue sacar un tema sasasazo de allá de los 70s y convertirlo en un nuevo éxito para otra generación. La Patiño Quintana. Sí, con la mitad de lo que soy. Oiga nada más lo que viene, Debbie.
1: ¿Cuál viene? No sé cuáles vienen.
0: No, usted no sabe, Debbie. No sé cuáles están. Oiga nada más. Y es una versión que de una vez nos invita a que escuchen a las 12 del día. Azul Vivo, las versiones en concierto de las canciones que usted ya conoce. Oiga esto, Debbie.

0: Viene, viene, Debbie, viene. Diamante, diamante.
1: Diamante, mi amor, mi nada.
0: Ay, papaya de Celaya. Seguro que no le estoy sorprendiendo, ¿verdad?
2: Sí, va.
0: Y ojo, fue que me quedaron mal con una sorpresita que les tenía hoy.
2: ¿En serio?
0: Sí, sí, yo le dije a usted que si podía, ¿verdad? Sí.
2: No se pudo.
0: Y bueno, no, pero les prometo pronto, próximamente, sí, musiquita en vivo cantada, pero de la forma más rica del mundo.
2: ¿Por qué no invitamos un día a, se me olvidó el nombre, el de Tango India?
0: Ah, sí, claro.
2: Que se venga con la guitarrita. ¿Te acuerdas una vez que nos hizo aquí un acústico?
0: Sí, claro.
2: Esas son de las experiencias más chidas, qué lindo.
0: Ahora le decimos, Debbie, ahora le decimos.
2: Sería lindísimo.
0: Debbie, yo le voy a contar algo. La pregunta que siempre le hacen a uno, ¿y cómo empezó en la radio? Bueno, yo creo que el gusto musical a uno lo va empujando a en algún momento imaginar estar del otro lado del micrófono, Debbie. Oh, por Dios, qué bonito. Pero fue con una canción como esta que empieza a sonar. Era un carajillo de 7 años quizás y yo decía lo que en esa canción se cantaba, Debbie.
2: Claro.
0: Ojo la letra que tiene, ojo. Tal vez ustedes no le han puesto atención, ojo.

0: qué cancionzotas, ¿verdad, Evi?
1: Creo que esas son las que marcan mucho para
0: sí, claro,
1: mí.
0: Esa, claro.
1: Bueno, y si hablamos de la música chiqui chiqui.
0: Ah, espérese, es que le tengo un especialito después de las 6:30, Evi, de puro chiqui chiqui,
1: eso,
0: papá.
1: Eso, lo mío. El otro día que estábamos en la fiesta de las madres, sí, ya cuando comenzó la onda de chiqui chiqui, era hora de tomarme un café, como hacer una pausa. Y le hago yo a Jorge, ¿cuál café? Ya vengo, le digo, yo voy a bailar, yo
0: sepan
1: amo
0: que sin ese café y esa música fue no, un dolor de cabeza. De inicio a fin, ¿verdad?
1: Yo necesito a la banda Chiqui Chiqui todos los años.
0: Bueno, ¿y qué nos dice Braulio? Braulio, buenos días.
2: Buenos días, Ronnie. Buenos días, David.
1: Hola.
2: Hay muchísimas canciones de artistas nacionales muy, muy buenas. Pero de las que más me gusta a mí es Hablando de Amores.
0: ¡Uf!
1: ¡Ay, sí! ¿Es otra?
2: De Gaviota.
0: ¡Qué belleza!
2: Ya buenos tengo, días. Ya tengo una Dios ahí. Los acompañe.
0: Gracias, Don Freddy, Bravo. Buenos días.
3: Ahora. Quédate. Quédate un momento más.
0: Ya la tengo, ya la tengo.
3: Y comprende que para ti
0: eso es vivir.
1: Otra.
0: Debbie Iliana dice, ay, qué lindo recordar esa época. Un cuartito de canción del Cangrejo Viejo. Espérese, espérese.
1: Sí, sí, sí,
0: no se me adelante. No se me adelante. Ya
1: pérese.
0: Tengo el cangrejo, bebé.
4: Esta, Debbie, Ronnie, esta. Discúlpame, no sé lo que ha pasado conmigo. Si te fallé, sé que merezco castigo.
0: Castígame, bebé.
4: Queda pendiente, traigan al duende, al duende.
0: Sí, espérese, espérese, ya estoy gestando todo eso, espérese. Tuve que montarme en un camión y todo para ir a hablar con el duende, espérese. Chiquillos, esta de La Cobardía de Omar Briceño, dice uh-huh. Alexandra, qué sí, dicha sí, que la pude disfrutar en un cuartito de canción, sí, porque no se pueden poner todas.
1: Son cuartitos, así se llama.
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0: Yo, mi reina, te llevo a un cuartito hoy en el...
1: Ronnie,
0: ¿qué?
1: No, así
0: te
1: vi, no.
0: Un cuartito
1: Ronnie, me
0: de...
1: cortó la inspiración con el coro. Estaba en el carro,
0: canta
1: todo el mundo...
0: tan bonito.
1: ¿Qué importa? Todos van igual.
0: Viene, viene.
1: Sí, sí, sí.
0: Con Injundia, de ahí, con Injundia.
1: Sí, sí, sí.

0: pasada.
1: Debbie, muy bien todo, pero estoy grande, todas yo le cambiaría esa por esta otra, Debbie.
2: ¡Ay, bebé!
1: ¡Ay, bebé! No sabía uno lo que significaba eso, pero veía al chamacón ahí al lado de la ventana llorándole. Mientras el otro en canchis canchis con el nuevo amor. No, hombre, Debbie.
0: La canción más triste. Ojo. Y la música.
1: Y tenemos que hacer pausita, ya venimos.
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0: camino hacia la iglesia.
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2: Qué bonito canta esa muchacha.
1: Sí, claro,
2: como
1: claro.
2: Sube, tú la como vas subiendo.
1: Le gusta. Sí. La he practicado mucho, Debbie. Ah, usted habla de la canción,
2: no,
1: como tal.
2: Cantante.
1: Ah. Ay, bebé.
0: Yo sé que no lo quiero.
1: Yo sé que no lo quiero.
2: Canción más triste, Ronnie.
1: No. Estoy llorando, güey.
2: Sí, sí, yo me imaginé la recostada en la puerta, sí, claro, de la iglesia. No, hombre.
1: Ahí va, ahí va.
0: Ahí va. Viviendo su alegría.
1: ¡Qué va alegría, Debbie!
0: Ahí va la compañía.
1: Ay, Debbie de Los Ángeles, de Toncha, ¿cómo? Hacemos una pausita.
2: Qué
1: hoy
2: bueno.
1: Estamos en Se Baila y Se Canta Nacional. Ojo la fotografía que tenemos en nuestro estado, porque usted a cualquiera de estas canciones le pone esa imagen y ya, se
2: sí.
1: da por servido, Debbie.
2: Música chiqui chiqui, cuartitos pérese, de canción, espérese, chiquillos, espérese, espérese. Cuartitos de canción.
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1: 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Debbie, hoy nuestra amiga Erika va sola, yo le voy a dedicar canción, no
2: ¿cuál?
1: Va con el esposo,
2: ¿cuál?
1: Oiga, ah, sí, okay. No, oye, prisionero, oh, bebé.
6: Yeah.

0: Qué lindo, qué lindo. Me encanta este programa. Esa música es súper bonita. Y de esta cobardía me gusta mucho porque tengo gratos recuerdos. Me recuerdo una vez que mi hermana menor, en ese momento ella tenía como 4 años.
1: ¿Cuánto tiene ahorita? ¿Hay fotos?
2: Tony.
1: Es nada más para ver si tiene
2: debe
1: Instagram.
2: Debe tener como también unos 40 y algo.
1: Bueno, bueno.
2: O menos.
1: Foto, foto.
0: Nos desperté a todos en la casa como a las 4 de la mañana porque estaba cantando esa canción sentada en su cama. Me hizo muchísima gracia que la pusieran ahorita. Qué lindo. Buen día para todos.
1: Gracias, Gavita.
3: 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En vez de decirte.
1: Ojo, que yo creo que la música trasciende todas las generaciones. Una vez hablando con Oscar Cooper, quien es de aquel lado de Grecia y músico de toda la vida, Debbie. Y yo le decía, don Oscar, viera que si algo hubiera querido era nacer en otra época para disfrutar la música que usted cantó, que usted tocó en algún momento con su armónica, con su piano. Me decía, pero ¿por qué? Si puedes disfrutarla ahora también. Wow, eso Debbie me hizo un restregado de cerebro impresionante.
2: Es cierto, Rob, ¿sí? Pero en esa época donde era éxito tras éxito, claro, todos los artistas tenían esa gran oportunidad de brillar, ¿verdad? Sí. No había tanto de afuera. Por decirle así.
1: Bueno, y Andreita, hola.
4: Hola, hola, chicos. Bueno, feliz cumpleaños a Debbie, muy atrasados. No, que Dios me bendiga mucho, muchas bendiciones y que Dios me le dé mucha salud. ¿Qué? Les cuento, esta cobardía es una canción que recuerdo mucho y en el matrimonio Omar Diseño fue quien nos acompañó, pero mi esposo me dijo, vaya Omar Diseño, pero que no cante esta cobardía. Y adivinen, ¿cuál fue la canción que repitieron como 3 veces sí, en el matrimonio? Claro. Más solicitada, esta cobardía.
2: ¡Qué privilegio!
1: Debbie, dígame una cosa, ¿qué pasaría si yo le llego a usted con un pantalón cortado nada más de un lado de la pierna, Debbie?
2: ¡Ay!
1: Short de un lado y pantalón largo del otro. Así nos convencía Valentino que había una moda que se estaba adelantando a su tiempo.
2: Sí, sí, sí.

0: Oiga, que después se hizo una banda ya en México.
1: Exacto. ¿Sí? Pues andaba buscando otro horizonte.
0: Claro, este hombre, claro.
1: Era famosísimo.
2: Hola, hola, mis guapos.
0: ¿Qué tal? ¿Qué?
2: A mí me encantan todos, por supuesto, son de mi época, pero la mejor es A Playa, de Papel y Lápiz.
0: Espérese, espérese. Ah, es
1: buenísimo.
0: Que no me va a dar tiempo.
1: No
0: de...
1: va a dar chance.
0: Dice nuestro nuevo amigo Johan que hay una muy bonita de Valentino que se llama Linda Mujer. ¿Ah, de sí? 1983. Me acuerdo haber dedicado esa canción en 2002 a una amiga que le gustaba, Debbie, que usaba un vestido tallado rojo que usted decía, bebé, venga, porque Johnny, yo le voy a enseñar lo que es el amor.
1: Tony, y le dedicó la canción de Valentín.
0: De ahí en adelante, Debbie. No veo ningún estado, dicen por acá, Debbie. Muy fácil.
1: Yo sí lo vi, yo sí lo vi. Ahí
0: mi corazón es... No, no, mi corazón...
1: No,
0: mira lo que es. Mira lo que está aquí, Debbie.
1: ¿Quién? Que yo no tengo el teléfono. No,
0: Brian Rodríguez, nada más y nada
1: Brayita.
0: Menos.
1: Brayita. ¿Qué está haciendo Brayita ahí?
0: Mira, Brian, no sea usted tan tío. Hágame el favor y usted agarra su teléfono, busca el logo de azul y ve que hay un arito verde. Sí, eso quiere decir que hay una foto colgada ya en los estados. Brayita. Brian.
1: Ay, ¿qué te sucede, amigo?
0: ¿Sí?
1: Salga y vuelva
0: qué
1: a entrar.
0: Bruto.
1: Salga y vuelva a entrar, Brayita.
3: 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Amor, hay muchas nubes negras en el cielo.
0: ¿Cómo se llama esa?
3: 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Vuelve, amor. Ah, yo en esa época, malita para el estudio, pero para las canciones,
0: ah, bueno,
3: la enamorada esa, ahí,
0: qué
3: la primera.
0: Susto. ¿Eh? Oye, oye, oye.
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0: ay, de
4: amor.
0: Mí.
1: Ay, Caleta.
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1: románticas
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0: Qué bueno, Brayita, ¿te acuerdas de...?
1: Ronnie.
0: ¿Te acuerdas?
1: Ah, no, seguro, ¿no?
0: Los chucullillos que tenía.
1: No, seguro. ¿Cuándo pasa?
5: Buenos días. A mí las canciones que realmente me gustan son las de Gaviota, pero hay una que me marcó para toda mi vida. Te amo de la nota. Me la dedicó un novio en aquel entonces cuando teníamos 17, yo y él 19. Me regaló el disco.
0: No, hombre.
5: Y esa me marcó para el resto de mi vida.
0: Oiga,
5: porque
0: mi vida,
5: ahora
0: oiga,
5: el 23 de septiembre cumplí 3 años de fallecido. Nunca nos casamos, nunca nada, solamente novios de 4 años. Buen día, bendiciones para todos.
1: Un beso.
6: Buenos días, chicos. A mí me gustan mucho las canciones de Guillermo Enrique, José Acuña Brenes, Nemo Negra. Hay una canción que se llama Mi Amiga, Mi Esposa y Mi Amante. Que pasen un bonito día.
0: Muchísimas gracias. ¡Qué bárbaros y qué música la de hoy! ¡Me tienen enamorada! Dice Elena.
1: Cuartitos de canciones.
0: Cuartitos de canciones. Debbie, hagamos el eslogan de una vez. Yo digo cuartitos de canciones. Usted dice porque no cabe toda. Muy bien. Cuartitos de canciones.
1: A mí no me va a decir eso.
0: ¿Pero por qué no?
1: Porque yo no digo esas cosas.
0: No, que no cabe la canción.
1: No, mejor lo... Es que no.
0: Bueno, que no le entra la canción.
1: Así no, yo mejor digo cuartitos de canción.
0: Porque no le entra toda.
7: David, Ronnie, hoy con esos cuartitos mínimo tienen que estar al aire ustedes hasta las 11, mínimo, mínimo. Todos a votación, hasta las 11 hoy, vamos a ver qué dicen.
0: Goza.
8: Hola, buenos días. Chicos. Yo quiero escuchar Julieta.
0: Espérese.
8: Está bailando.
0: Sí, ya casi.
8: Quiero eso, ya me encanta.
0: Sí, sí. Ya casi.
8: Y tengo muchas anécdotas, muchísimas.
1: Cuente.
8: Porque mi mamá me llevaba a bailar. A esos salones de baile que había antes.
0: ¿Cómo? Era la que se dormía en la silla, que ponían así a lo largo de él.
8: Que quedan muy pocos. Y yo ahí fue donde aprendí a bailar. Y con grupos nacionales. O sea, me encantaba Marfil, La Nota, Manantial, todos, con Uranio, con todos fui a bailar, con
0: qué
8: todos.
0: Impresionante.
8: Todos.
1: Qué bueno.
8: Buen día.
1: Qué bueno.
0: Dice Gerardo que esto es como Back to the Future, Back in the Time.
9: Buenos días, audiencia de Azul 99.9, la mejor emisora de Costa Rica.
0: Eso.
9: Un saludo de parte del Capitán Rogers.
0: Capitán.
1: ¿Qué capitán?
0: Es que lo podamos
9: para
0: hacer.
9: Para ustedes, que Dios les bendiga mucho, bendiciones en este día. Realmente las canciones de los 80s en Costa Rica, todas son bonitas. Por los paisajes, el cielo se veía más azul, la vida era más sana, más saludable en esos tiempos. Realmente los 80 fueron los mejores tiempos.
0: Debbie, paisajes.
1: No, yo no sé si más saludables.
0: No, todo, nada saludable,
1: porque
0: Debbie. No.
1: Todo el mundo fumaba, ¿recuerdan?
0: Sí, claro.
1: Y tomaban como por deporte.
0: Oiga, Debbie.
1: Pues es que sí, ha cambiado.
0: Hay canciones donde salen bigotes que usted no se imagina, Debbie. ¿Qué?
1: Ya.
0: Pero en serio, Debbie.
1: Sí, yo sé.
0: Hay una canción de Valentino en Bella Mujer que salió un bigote.
1: Valentino nunca usó bigote.
0: Pero la modelo sí, Debbie. Busque esa canción.
1: Oye, hágame el favor.
0: Busque esa canción. No, si no sale con bigote, Debbie, le compro el almuerzo hoy.
1: Ronnie, eran oiga. Tiempo.
0: ¿Y qué? ¿No habían navajillas?
1: No.
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0: Ay, Debbie, oiga. Ya hasta la estoy viendo usted más linda hoy.
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1: Ay.
0: Oiga, Debbie, usted sabe.
1: Hola, ¿quién es?
0: ¿Ah?
1: ¿Quién es?
0: ¿Cartín?
10: Seguro.
0: Dios ahí viene, mío, sí, Debbie, claro, oiga.
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0: Seguro que tiene autotune.
1: Sí.
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0: Debbie, empieza a desenmarañar esa canción y escuchen el bajo, nada más.
10: Ya

0: hoy en Cuartitos de Canciones. 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
3: Una canción, muchachos, que también es muy buena, de William Fallas.
2: Sí.
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0: ¿Llegaré?
3: Esa está muy bonita.
0: O sea, yo creo que no ha llegado, Debbie.
2: Yo no sé si...
0: Voy a ver, voy a buscar. Sí, voy a buscar. Dice Isabel, muy buenos días. Yo quiero poner sabor al viernes. ¿Por qué no ponemos canchis, canchis?
2: Espérese,
0: ya, hombre. Ya son las 30, Debbie. Y tengo un especial de canchis,
2: eso es
0: canchis,
2: lo mío,
0: eso es lo de Debbie, el canchis, canchis.
2: No,
0: llega
2: Ronnie,
0: la... ¿qué? No le gusta.
2: No era.
0: No
2: me la eche a perder, no se puede.
0: Buenos días, la canción Puerto Limón dice por acá,
2: sí,
0: Lourdes.
2: Mira, nos pusimos a
0: abracar. Ulis, espérese.
2: No, ya no nos da chance.
0: Sí, va a dar chance.
2: Hay tan, muchos.
0: Tampoco es que hay tantísimo canchis, canchis.
2: Ah,
0: bueno, sí.
2: Ronnie.
0: Una canción de un muchacho, creo que no estoy seguro, se llama Sergio Garrido,
2: sí,
0: de Manantial. Acerca de un filósofo que quizás no sea romántica, pero tiene un gran mensaje. Ese es un café para Platón. ¿Qué canción?
2: ¿Sí?
0: Lo que decía Debbie, todo el mundo fumaba.
2: Ajá.
0: Sí, todo el mundo fumaba.
2: En
0: la canción hablaba de eso.
2: En las casas adentro,
0: claro,
2: donde habían las esposas, los niños,
0: claro,
2: todo.
0: Claro.
2: Todo.
0: Es más, usted estaba con las esposas y los niños de otra gente, Debbie.
2: No,
0: no, así no, era no, la época,
2: no,
0: Debbie. ¿Cuál sano cerrado, y cuál
2: nada?
0: Sí, por supuesto,
2: cerrado,
0: que tenía que estar cerrado, si no el esposo
2: Ronnie
0: se daba cuenta, Debbie.
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0: Ay, Debbie, ahora sí. ¿Qué le parece?
2: Sí, está lo mío.
0: Sí, todo. Irenita, ya sonó canela.
2: Sí, las primeras.
0: Oiga, Debbie. Y le tengo
2: va
0: un
2: como
0: mix.
2: Rápida, Ronnie.
0: Sí, sí, es que es que mix.
2: No, no,
0: es un cuartito.
2: No, esa va como en... Oiga, que el pitch, como
0: esta
2: va
0: no
2: esa
0: es
2: canción.
0: En 45, esta es como en 90.
2: Oiga, el pitch, como esa canción. Oiga. Qué buena.
0: Ay, Debbie, ahora sí se armó la.
2: Ya, ¿sí? Ahora sí es viernes.
0: Fiestota.
2: Ahora sí, ya. A ver.
0: Señoras y señores, hoy estamos en viernes de cuartitas, porque no caben todas, Debbie.
2: Cuartitos. Las cuartitas.
0: Bueno, es que somos... era para que no sonara peor, Debbie, porque el cuartito. ¿Ves? Usted no me ayuda, Debbie.
2: No, yo pensé en cuartitas,
0: no,
2: de tomar. Cuartitos.
0: Gracias por esta belleza de programa, guapuras. Les mando un abrazo, gatuno desde Barrio Aranjuez.
2: Raquelita.
0: Qué montón de hermosos recuerdos. Me encantaría un cuartito de la canción Punta Arenas de Ricardo Padilla para iniciar el día con el corazón agradecido, recordando tantos momentos perfectos compartidos con mi amado esposo. Apapachos para ustedes.
2: Ah, Gavita, un besito.
0: Ahí está nuestro amigo Raúl. Debbie, por acá está Erika.
2: Eso.
0: Mandándonos foto. Oiga.
2: Volví.
0: Ay, Debbie. Yo soy de Alemán, buenos días.
2: Está Gladys.
0: ¿Qué nos dice Gladys Valverde?
9: Hola, Hola.
0: Ah, espérese un momentico, nada más, espérese un momentico, que aquí hay
2: ay,
0: que
2: sale
0: sí,
2: todo
0: tengo
2: bien.
0: Que bajarle el bloomer un momentico, nada
2: ¿y
0: más.
2: ¿Y para... las nacionales no están?
0: No.
2: Ah.
0: Ya busqué, llegué temprano nada más para eso, David. Pero bueno, vamos a ver, ¿qué nos dice?
2: Se lo digo a mi manera.
0: ¡Ey!
10: Hola, hola, buenos días. Un café para Platón de Manantial.
0: ¡Qué buena, Debbie! Omar Rodríguez dice, buenos días, chiquillos, qué buen programa. Amo los cuartitos, motivación total, Debbie. ¿Ve? Yo también, Debbie, hay
2: Ronnie,
0: cuartitos
2: no,
0: de cuartitos.
2: Ronnie, no me lo cambie, no me lo echa pequeño, carajo.
11: Así, dime, señor.
2: Oh. ¡Ay, sí,
11: si
2: te
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2: acuerdas.
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0: Uy, qué canción.
11: Señor,
2: ¿recuerdan?
0: Por
2: claro.
0: Supuesto.
12: No, es que hay tantas buenas canciones nacionales que no sé por cuál decidirme.
0: No.
12: Pero quiero escuchar un cuartito de canción de Sebastián, Este Amor.
0: Uy, Este
2: esa,
0: Amor,
2: esa
0: de
2: es otra, sí, cierto.
13: Definitivamente, dichosos y bendecidos los que pudimos vivir eso.
2: Sí, claro.
13: No tienen idea lo que es escuchar estas músicas hasta que se le eriza a uno la piel.
2: Sí, verdad.
14: Hola, hola, chiquillos. Muy buenos días. Mi canción, mi recanción favorita es esta cobardía de la banda. Me encanta. También hay otra, Sereno de Manantial. Son buenísimas, no pasan de moda.
2: Correcto.
14: La historia es que me la dedicaron hasta
0: no,
14: el disco.
0: No.
14: De 45.
0: David, imagínese.
14: Tengo guardado de esta cobardía de la banda.
2: Estoy. Dice que poco
14: hace
2: de viejillos están escuchando.
14: Chao, chiquillos.
0: No,
14: muy
0: no,
14: buen
0: no,
14: día.
0: No, no, viejillos.
2: No, viejillos no.
0: Qué guapa que era, ¿verdad?
2: Sí, qué bien, ¿eh?
15: Buenos días, chicos, feliz viernes.
2: A ti.
15: Si nos ponemos moviditos con lo nacional, pongan de Quinchón.
2: Ya Debbie. Sale, ya sale en el.
0: Vea Silvia Sánchez lo que nos dice, ve que yo no les miento. Si ustedes me hicieran un poquitico de caso, les iría mejor en la vida.
2: Ay, Silvia.
0: ¿Ve?
2: Sí, eso era lo que Ronnie decía. Silvia.
0: Parece la de ¿cómo se llamaba? El chino aquel. El chino.
2: ¿Sí? ¿Al cantante?
0: Sí, ajá. Parece el bigote del chino, ¿no? Dice, lo nuestro es mejor y es nuestro. Bonita foto, dice.
2: Gracias.
0: Olman, debe ser, ¿verdad, David? Olman segura.
2: Esto, sí.
0: Alejandrito, ¿qué tal?
16: Muy buenos días, David, Ronnie. Wow. Ay, qué buenas canciones esas. Yo les voy a mandar un día de esos, despistado, una foto de Valentino con mi hermana. Yo tengo dos hermanas por parte de papá y eran noviecillos en el cole.
0: ¡No, hombre!
16: Les voy a mandar esa foto ahí, por ahí, para que la vean. Ronnie, si puede complacer ahí con Solo Como Amigos de Los Alegrísimos, ¡qué pies son!
2: Que
16: saludos, bendiciones.
2: Tiempo, chicos, ya.
0: Es que todavía estamos en la parte chiquichiqui.
2: Sí, ahí vienen
0: porque
2: todas.
0: Porque ahorita viene Toledo, Debbie. Y Tapón. De Son Nacional.
2: También.
17: Muy buenos días, Debbie, Ronnie, Familia Azul. Espero estén muy bien. Unas canciones de Elena Umaña.
0: Claro.
17: Una que es muy alegre.
2: ¿Champacú?
17: Ronnie,
0: ¿qué?
17: Anoche lo vi en las noticias de Canal 8 cuando estaban buscando los fantasmas ahí en la
2: fantasmas
17: de Panorama. Bueno, chiquillos, que estén muy bien.
0: Muchas gracias.
2: De aquí, Coralia.
0: ¿Qué dice Magali?
2: Hola, Magali, buenos días. Me dieron por donde era mi bebé. Música de juventud.
0: Ahí está.
2: Eso, Maga.
0: ¿Qué dice Ronnie Alexander?
18: Buenos días, David. Toca, me dice de la hiedra de Sergio Garrido.
0: ¿Del palito?
18: O dímelo de una vez de Humberto Vargas, que nos dio
2: ay,
18: un premio
2: sí,
18: muy
2: sí,
18: importante.
2: Sí, me encanta.
18: En algún momento de aquellos tiempos. O... quédate, Vinova. Toca, tenés que ir a buscar al padre ahora más tarde. Yo creo que estás necesitadito de Dios hoy. Andás, pero es desaforado.
2: ¿Siempre?
0: El lunes llega el padre, David. En serio, el padre Jesús va a ir a hacer la bendición de la clínica.
2: Ah, qué bonito.
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2: Cuarta tienda,
0: sí.
2: Cuarta clínica ya en
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2: No, un control.
0: Debbie, simplemente
2: nada
0: sacar
2: más.
0: Cerumen de los oídos.
2: O ir a ver cómo estoy escuchando.
0: Sí.
2: Si
0: o
2: todo
0: por
2: está
0: qué
2: bien.
0: No está escuchando.
2: Ajá. Mm-hmm.
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2: ¡Qué emoción! Sí, y sí, ya, sí. 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
0: Ya. Ah. Y para que conozcan a don Arturo Quesada, que es el secretario.
2: ¡Ay, casi nada! No, ¡qué lindo!
9: Buenos días, Debbie y Ronnie.
2: ¡Hola!
9: Familia Azul. Hoy me celebraron el cumpleaños por adelantado. ¡Qué magnífico programa!
0: Rocío.
2: ¡Felicidades!
0: ¡Un, dos, tres! ¡Cumpleaños feliz! ¡Te deseamos a ti! ¡Cumpleaños, Rocío! ¡Cumpleaños feliz!
2: ¡Qué linda! ¡Es de las mías, Rocío!
0: ¿Sí? Somos virgos. Alonso.
2: Ya. Buenos días, chicos. Bellos recuerdos con nuestras canciones criollas.
0: Así es.
2: Y estar fuera del país es todo un éxtasis de emociones.
0: ¡Ay, qué lindo, qué lindo!
2: ¡Ay, Alonso!
19: Hola, chicos, buenos días. ¿Cómo me les va?
2: Bien.
19: ¿Sería posible que puedan ponerme un cuartito de canción del Wiri Wiri?
0: ¿Ya va a sonar?
19: Los viernes de cuartitos no se ponen en 33. Tampoco se ponen en 45. Se ponen en 99.9. Azul.
0: ¡Qué lindo!
2: ¡A comer mamey!
16: Ronnie, ¿sabes cuál?

0: ¿Se acuerda de Wiri Wiri?
1: Claro.
0: Y decían los nombres de todos. Yo creo que sale Ronnie Devi también.
2: Devi, yo, casi yo tenía un Wiri Wiri.
3: ¿En serio?
2: ¿Usted tuvo Wiri Wiri? No, no, no, no.
3: Es que con usted no se puede,
2: Devi, claro que se puede. No. Lo que pasa es que usted tenga un caquizo, pero bueno, sí, pero eso es otra cosa. Devi, el Wiri Wiri era un rollo de papel de regalo en un palito.
3: Rob, pero no era el que uno...
2: No, no, no, no, no, no, no, no. Usted lo tiraba con un palito y entonces se enrollaba otra vez. Era un rollo de papel infinito, Debbie. Lo vendían en las fiestas de ¿cómo se llama? De las patronales, las
3: ya.
2: Patronales.
3: Ya, ya, ya.
2: ¿Qué dice Denia, Debbie?
3: Mil abrazos. Hermoso día.
2: Oiga.
3: Día libre, que se pongan chiquillos también.
2: Dice, qué me encanta bueno. Toda la música de Costa Rica de los noventas para abajo. La de ahora, no tanto. Algunas canciones de ahora son buenas, pero la música de antes me encanta. Muy buenos cantantes, hermosas letras. Mil abrazos, hermoso día. ¿Les está gustando el programa, chiquillos?
3: Mira, Oscar,
2: estos son
3: Domingo.
2: Cuartitos de
3: sí,
2: canciones.
3: Así son. Solo cuartitos.
4: Buenos días, David. Buenos días,
3: hola, Ronnie.
4: La coloreteada es buen tema también.
2: Claro.
4: Es un clásico.
2: Ahí suena, ahí suena, ahí suena.
5: Muy buenos días a todos. Vea, Ronnie, yo me voy a salir del canasto. Qué bonito un cuartito de esa canción, Pura Vida en Costa Rica. Así, qué manera.
2: Espérese, espérese, espérese, espérese. Mira a Elia Hernández Devi.
3: ¡Ay, Elia! ¡Se nos había perdido!
2: Sí, sí,
3: un abrazo,
2: sí.
3: Chiquillos. ¡Qué buen programa! Hay una canción de Abracadabra que solo Azula tiene. Se llama Por Eso.
2: Por Eso. Saludos. Dice Vía Libre y Oscar Domingo.
3: Bueno.
2: Oiga, Devi.
3: Ay, qué bueno. La coloreteada, ¿sí, verdad?
2: Oiga, oiga, oiga.
3: Ay, qué bueno. Así la coloreteada.
2: Así vino Debbie el lunes.
3: Coloreteada. Qué bueno.
6: Estás escuchando a DJ Ricardo Vargas.
2: Ahí está, Ricardito.
3: Gracias, DJ.
7: Se echa mucho colorete y se le quedan los galletes.
2: Coloraditos, de verdad.
3: Ay, cómo me gusta,
2: Debbie.
3: Esto me alegra de mil días.
2: ¿Sí, verdad?
3: Sí, sí.
5: El grupo La Mafia tenía una canción que se llamaba Los Músicos. Salía hasta Guimaraes y Oscar Lamé.
2: Sí, cierto,
3: claro.
2: Cierto, cierto.
3: Sí,
2: el
3: sí.
2: Vendedor, ¿se acuerda también?
3: Ya, claro, el que sacaba el chunchero. Baila.
8: Buenos días, buenos días. Sí, cuando estuvo en moda ese Wiri Wiri, nosotros hacíamos para vender. Pero llegó el momento en que lo prohibieron la venta en Avenida Central porque mucha gente lo... muchos varones lo usaban para meterlo debajo de las piernas de las muchachas cuando iban pasando, entonces lo prohibieron y seguían vendiendo eso, se lo cargaban.
2: No jodas.
3: Ay, se acabó el negocio.
2: Se acabó el wiri wiri,
3: sí,
2: Debbie.
3: Sí, se les acabó.
2: Por eso se acabaron los aquellos globos de papel también, Debbie. Después le cuento.
9: Hola, buenos días. Pues ese feliz cumpleaños yo me la agarro para mí misma.
2: Ay, Dios
9: porque
2: mío.
9: Porque de hecho soy Rocío y hoy estoy de cumpleaños. Gracias.
2: Rocío. Donde hay pa' uno, hay pa' todos.
3: ¡Qué linda!
2: Un, dos, tres, cumpleaños feliz. Te deseamos a ti. Cumpleaños, Rocío. Cumpleaños feliz.
3: Y ya otra de las mías, deberíamos de juntarnos.
2: No es el vendedor, es el choricero, Debbie.
3: El choricero, sí, es cierto.
10: Ronnie.
2: ¿Qué?
10: El Wiri Wiri era para la avenidazo. En los tiempos de nosotros, de
3: gracias,
10: los
3: 25
10: y así.
3: Ronnie, así. Ahora sí,
10: a tocar gracias, a la gente con el Wiri Wiri. Entonces, para eso era. Por eso es la canción.
3: Gracias,
2: Mara. Oiga,
3: ay, esto es lo mío, Ron.
2: Y esto también.
7: Vamos bailando, vamos cantando.
2: Canchis, canchis. ¿A quién se le habrá ocurrido llamar canchis, canchis a eso que están
3: ¿y se
2: pensando
3: quedó
2: ustedes?
3: Así.
2: Sí, claro.
3: O sea,
2: hay
3: bueno,
2: una generación que supo de canchis, canchis. Nosotros no lo malinterpretábamos.
3: No.
2: Que tampoco es nada malo. Les digo, usted pero, no estaría aquí si no fuera por el canchis,
3: yo,
2: canchis.
3: Hasta
2: de...
3: después de viaje de vieja, decía, mm-hmm. Lo que dice la
2: sí,
3: canción.
2: Sí, claro. Oiga, oiga, oiga. Debbie, también para acá Murillo, saludos, feliz
3: hola,
2: cumpleaños
3: acá.
2: Atrasadito.
3: ¡Ay, el 29!
2: Bueno, tenemos que ir terminando la parte de canchis, canchis,
3: 45.
2: Debbie. ¿Qué les ha, parecido bonito?
3: Me encanta, ¿no? Bonito, me encanta.
2: Ojo, que en nuestro estado de WhatsApp, ojalá que Brayitan ya haya podido.
3: ¿Brayitan qué? pasó? Rosa, ¿sabes quién nos quedó ahí? Mayelín.
2: Don Mel

0: Melvin Molina.
1: Y Mayelita.
0: Porras. Ahí está, Melvin Molina.
1: Nos faltó el audio.
0: Vamos a ver Maye qué nos porras, dice Maye Porras. Debbie, es que son muchos.
1: Sí, Ro.
0: De eso se me mosqueó un poco ahí, Rolando. Que no le habíamos puesto el mensaje.
1: Es que a veces, David, chicos, bueno, hoy es un día que, ¿sí?, hay muchos mensajes, cuesta un
0: bravísimo,
1: poco.
0: Vieja vaga esa, Débora, así me dijo.
1: ¿Yo?
0: Así me dijo.
1: Ajá.
2: Unos 7.
0: Entonces, culpa mía.
2: Qué linda, qué linda la... Lo digo, y esos cuartitos de música costarricense preciosos. Una buenísima que había es A la deriva en la playa.
0: ¿Ve?
2: Una rocola que suena. Están mis amigos bailando. Todos aquí en Punta Arenas.
0: Okay. ¡Qué belleza, Debbie! Señoras y señores, vamos hoy con cuartitos de canciones porque sí, no cabe toda. Debbie, así se llama la sección.
1: No vaya a cambiar.
0: Debbie, así se llama la canción. Y si quieren ver la fotografía, pues nada más nos ponen foto al 874-40-999 por aquello que no hayan podido ver el estado. ¿Eh?
1: Qué bueno el DJ, muy bien.
0: Sí, sí, sí, sí.
1: Estos minutitos. 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
0: Qué linda las cremitas, Debbie.
1: Sí.
0: Sí.
1: Ajá.
0: Oiga, oiga.
1: Hola,
0: hola. ¿Se acuerda, Debbie?
1: Claro.
0: Todavía no puedo yo.
1: No, no, no.
0: No puedo.
1: No.
0: Yo creo que a mí no me pusieron ese tornillo que va ahí en la cintura, Debbie.
1: Se cae.

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10: Oiga, Debbie, oiga nada más. Espérame. Con lo que vamos a ir cerrando. Oiga. Ay, Debbie, óigala. Oiga.
11: Esto es mío.
10: ¡Ay, papaya de Celaya!
11: ¡Ay, los ajenos!
10: Los ahora ajenos
11: me pone. No, y ahora me pone. No, los ajenos solitos.
10: ¿Cómo se llama aquella?
11: La que bailaba, Jorge.

0: Bueno, precisamente lo que nos dice Raúl, otro cantante nacional, Tapón, Debbie, claro.
1: Claro.
0: Mira al padre Manuelito, ve Debbie, usted portándose mal, Debbie.
1: ¡Qué lindo! Padre ¿estar Manuelito. Bailando? ¿De estar bailando?
0: Claro, claro. Qué lindo, ¿verdad? Que tengamos una audiencia tan, sí, tan llena de personas y personajes.
1: Lindos, todos.
2: Hola, buenos días. Hola, saludos, padre. El padre Manuelito, hablando de sacerdotes. Aquí estamos para confesar los fieles.
0: Ve, Debbie.
2: Qué lindo, a Ronnie. Soy modelo de los 70s, así que este es un recuerdo de los que yo escuchaba en los 80s y 90s. Esta música no pasa. No. Aquí para anotar canciones, y uno diga, hay muchas. Así que todos nuestros autores y compositores nacionales, felicidades por esa música.
1: Qué lindo, padre Manuelito, usted escuchó a Ronnie, ¿verdad? Padre, dígale que llegue, sabe, a confesión. Este muchacho es terrible, vea, padre.
0: La última vez que me confesé, le digo yo al padre, padre, yo le tengo que pedir un favor a usted. ¿Qué? Usted en misa puede decir que es la primera vez que llega un feligrés a decirle, padre, no tengo pecados que confesarle. Se quedó viéndome que si era broma, ¿verdad? Le digo, no, padre, es que no, de verdad. Desde que yo me casé me he portado muy bien. Antes no, pero ¿ah, sí? Después de casado, sí.
1: Sí, sí, sí, sí. ¿Es cierto?
0: Y mira que el Melvin Molina también.
3: ¡Qué sabor!
1: Eso.
0: Güey, pucha. Oiga, en tres acordes y desafinó. Puro nosotros cuando nos subimos a bailar y a tocar instrumentos con la banda Chiqui Chiqui.
1: Nos bajaron.
0: No es cualquiera, Debbie. Me dice el baterista, que en paz descanse. ¿Eh?
1: Sí,
0: me dice, mira, guaca, es que si seguís tocando el güiro me vas a enredar.
1: ¿Y yo el triángulo? O sea, algo tan sencillo como un triángulo y lo toqué mal, nos bajaron.
4: La canción que dice Debbie es Mireya.
1: Sí, Mireya. Esa. Ronnie, cerremos
0: con esa.
1: Espérese,
0: ¿usted qué cree? Que yo nada más pestañeo.
1: Es como DJ. Y usted no sabe todo lo que está haciendo Ronnie para buscar esas canciones porque, obvio, no están en la programación. Por eso son cuartitos, nada más cuartitos de canciones los viernes. Gracias, Ana Emilia, gracias a todos por tantos mensajes.
0: Qué impresionante, cómo les gusta, ¿verdad?
1: Sí, es que
0: bueno,
1: es
0: a mí también me gusta
1: yo,
0: mucho.
1: Yo, la verdad, también. O
0: sea, viernes como de cuartito, Debbie.
1: De cuartitos de canción, Ronnie. Ojo, padre.
0: ¡Ay!
1: ¡Ojo, padre! ¡Ahí lo veo! ¡No lo veo! ¡Padre! ¡Ay!
0: Señoras y señores, esto es Azul 99.9 de viernes de cuartitos, porque toda no cabe. Debbie, hoy en el Desayuno Azul estamos hablando de canciones nacionales. Vamos a tener un especial cada viernes, cada que podamos, ¿verdad?
1: Sí, cuando podamos, sí. Obvio.
0: Oiga, Debbie, los añejos en Azul 99.9.
1: Qué bueno estos chicos, qué barro. Brillante.
0: Qué bueno ese bailecillo, ¿eh? No, a usted no le sale, ¿eh?
1: No, no. No, ni siquiera puedo moverle.
0: Mire, Debbie, fotografía de Ronnie asustando a la gente, más asustado yo que cualquiera. Es que ayer hubo un especial en Canal 8, ¿verdad?
1: Ay, sí, claro.
0: Sobre una investigación paranormal que se hizo aquí en la radio, ¿verdad?
1: Sí, es cierto.
0: Sí, sí, sí, aquí asustan. Aquí asustan, vea. La quincena llega, cuando a usted no le han depositado, eso es un susto que se lleva cualquiera. Era, qué bueno. No, dígame, no, que no.
5: Llega padrecito de Grecia, le dice a Ronnie, por favor, Ronnie, lo espero en el confesionario, por favor, lo espero en el confesionario.
1: Saquecita, no, espacio, lo padrecito.
0: Mucho. Lo mejor de todo es que le digo, padre, no tengo pecados que confesarle, ¿verdad? Me he portado muy bien. En serio, le digo, sí, se lo juro.
1: Ya estamos, yo se juro.
0: No la voy echando a perder.
4: Desafinó con el triángulo. Ahora menos va a poder bailar esa, yo creo.
1: No, pero jamás. Eso no es tan fácil, chiquillos.
0: Chiquillos, en nuestro estado de WhatsApp está la fotografía donde todos estaríamos bailando, así como esa pareja de enamorados que aparece ahí, la señorita Leitón y este pechito.
1: Estaremos bailando.
0: ¿Qué habrá sido primero? ¿La palabra canchis canchis o con el significado que le damos a la canción? Qué interesante, ¿verdad? Sí, sí. Maravilloso el programa de hoy, el viernes pasado. Están geniales, dice.
1: Ah, qué linda, gracias. Lucy Hernández, un beso enorme. Qué linda, vamos de camino para San Carlos y aquí los vamos escuchando.
0: Rolando.
1: Un beso.
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0: Con rock and roll.
1: No, todo cambió.
0: Es, Ay, Debbie, yo creo que sacamos todos los mensajitos. Sofía, Sorita, muchas gracias. Olman, segura, buenos días. Hecho en casa, qué bueno.
1: Sí, lo vamos a pegar hasta las 11 hoy.
0: Claro, claro, claro. Sí, sí, sí. Ya, mis saludos.
1: Qué bueno. Qué bueno.
0: Ay, Debbie.
1: Qué bueno.
0: Se la aprendió. Lindo, lindo, lindo.
1: Sí, lindísimo.
0: Saludos, Felipe Villalobos. Oyente nuevo, Debbie.
1: Ay, aquí voy guardando, aquí voy guardando. Va a guardarlo como Felo, ¿verdad?
0: Sí, sí, sí. De verdad. Ahí está Ana poniéndole bonito. Ay, Debbie, espérese, espérese. Voy a subir al estado algo que nos hizo nuestro amigo Ben.
1: Ay,
0: para
1: Ben,
0: que ustedes puedan ver la belleza.
1: Ay, Ben. Qué bueno, Ben. Gracias, Ben.
3: Ey, ey, toca. Arremándala, reempújala.
0: No, no, eso arremándala, no es nacional.
3: Arremándala, reempújala, arremándala, reempújala,
1: arremándala, reempújala. Ah, pero no es nacional.
0: Se lo se pusieran a aprender las letanías, no lo hace, ¿verdad? Debbie, ya finalizamos.
1: Ay, ¿qué les pareció? Lástima tan cortitos, es que si no, no caen.
0: Tenemos que ir ya bajando, Debbie, tenemos que ir bajando. Ah. Y voy a bajar con una canción que definitivamente tiene un espacio en este, de, yo creo que en este carrerón que nos dimos hoy, ¿verdad?
1: Sí,
0: pero ojo nada que... más esto, Debbie, respiren ya, volvemos a azul, vamos musiquita cerrando, ya un poquito más tranquila.
1: Esta hora fue un abrir y cerrar de ojos, sí, chicos, sí, sí. Qué divertido, ¿verdad?
0: Ojo, Debbie, ojo.
7: Ven acá.
0: Hoy, de...
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0: Don Gerardo, gracias.
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1: Señorón.
0: Qué canciones, ¿ah?
1: Señorón son, son chiquillos.
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0: Qué voz, Debbie.
1: Sí,
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0: Dice don Gerardo que él llegaba a los restaurantes, los bares, ¿verdad? Y nada más le hablaba a las chiquillas y ya. Yo he estado poniendo eso en práctica y no me funciona.
1: No.
0: No, no.
1: Hablaba y ya, no.
0: Sí, no. Qué belleza. Usted sabe lo que es bajarse de un escenario después de cantar esto y que le digan a usted, ¿qué bebé?

0: Así terminamos nuestro cuartitos de canciones. Viernes, donde hacemos un especial. Estamos incursionando apenas en esto, a ver cómo nos va.
1: Sí, en la medida de lo posible los vamos a hacer para que nos siga gustando tanto y nos divirtamos tanto como esta hora. Chicos, regresamos después de esta maravillosa hora. Hoy tenemos el chef. Vamos a hablar con Juan Carlos Delgado y mucho más en el Desayuno Azul.
0: Señoras y señores, queremos saber qué les pareció este programa. Al 874-40-999, mensajitos en audio, escritos, deditos arriba. Si quieren más de estas versiones, podemos hacer uno de Roxito, Debbie. Roxito en español. Ay, unos enanitos verdes.
1: No sé si Jorge González.
0: Sí. El de Doña Lietla, de Grecia.
1: No.
0: Ah, otro. Dentista, ¿no?
1: No, tenemos tanto. O tal vez solamente 90.
0: ¡Oh!
1: Español 90.
0: Solo mujeres.
1: ¿Ah, sí?
0: Solo hombres.
1: Solo grupos.
0: Sí.
1: Solo chicas.
0: Canciones que nunca sonaron.
1: O que solo una canción y ya
0: no
1: más.
0: Ahí está. Hay un montón. No, yo creo que hay una bonita.
1: Sí.
0: Excelente Desayuno Azul. Silvia Sánchez, gracias a todos por dejarnos esos mensajes. Una pausita, regresamos.
1: Un besito.

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8: Buenos días, deseamos que esté teniendo un lindo viernes. Gracias por escucharnos aquí en Panorama. La frase de hoy es de la escritora costarricense Carmen Naranjo. Nadie llega a independizarse con los ojos y oídos cerrados.
9: Holding Out for a Hero, o Esperando a un Héroe, de la recientemente fallecida cantante Bonnie Tyler, nos habla de la búsqueda de alguien fuerte y valiente, capaz de aparecer cuando más se necesita.
8: Pero quizá los verdaderos héroes no son seres extraordinarios, están mucho más cerca, en quien defiende a otro, en quien permanece en los momentos difíciles, en quien actúa cuando sería más sencillo mirar hacia otro lado, porque el heroísmo no siempre requiere grandes hazañas, muchas veces comienza simplemente haciendo lo correcto. La Junta de Pensiones y Jubilaciones del Magisterio Nacional, JUPEMA, es la institución encargada de administrar los regímenes de pensiones del Magisterio Nacional y de proteger los derechos pensionarios de miles de personas trabajadoras de la educación en Costa Rica. Este 2026, JUPEMA cumple 68 años. Conversamos con su director ejecutivo, Carlos Arias Alvarado.
10: JUPEMA nació hace 68 años con una misión muy clara: administrar el régimen de pensiones de las personas trabajadoras de la educación y velar porque sus derechos pensionales estén siempre protegidos. Este aniversario es una oportunidad para reconocer a quienes hicieron posible esta historia. Detrás de estos 68 años, hay generaciones de personas trabajadoras de la educación que dedicaron su vocación y esfuerzo al desarrollo del país, confiando en que ese compromiso sería respaldado en el futuro. JUPEMA se construyó precisamente para sostener esa confianza, para que quienes dedican su vida a educar tengan la certeza de contar con una pensión digna y segura.
9: Lo que construimos juntos merece ser recordado. JUPEMA, 68 años defendiendo lo que construimos juntos.
8: Durante este mes de septiembre presentaremos cápsulas sobre nuestra independencia.
9: ¿Qué motivaba a William Walker y a los filibusteros que amenazaron a Costa Rica y Centroamérica a mediados del siglo XIX?
8: Parte de esa respuesta está en una idea conocida como el Destino Manifiesto. Esta doctrina sostenía que ese país estaba destinado a expandirse territorialmente y extender su modelo de sociedad. En algunas de sus interpretaciones existía también una convicción de superioridad de la población anglosajona frente a otros pueblos.
9: Estas ideas sirvieron para justificar diferentes proyectos expansionistas y también influyeron en el fenómeno filibustero. William Walker fue uno de sus principales exponentes. Después de intentar establecerse en territorios mexicanos, llegó a Nicaragua en 1855 y terminó tomando el poder.
8: El proyecto de Walker tenía además un fuerte componente esclavista. Restableció la esclavitud en Nicaragua y encontró simpatías entre sectores del sur estadounidense.
9: Por eso, la campaña nacional 1856-1857 fue mucho más que una guerra contra un grupo de aventureros. Costa Rica enfrentaba un proyecto expansionista que amenazaba la soberanía de toda Centroamérica.
7: Después de la pausa comercial, continuamos con otro tema de interés en Panorama.
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12: La cantante costarricense Marce Segura atraviesa una nueva etapa en su carrera musical, que comenzó hace cerca de 3 décadas y que la ha llevado a experimentar con distintos géneros antes de encontrar el sonido con el que hoy se siente más identificada.
13: Marce nos explicó que sus primeros pasos fueron en el coro de una iglesia. Posteriormente estudió técnica vocal y música, aunque durante algún tiempo se alejó de los escenarios. Su regreso comenzó interpretando canciones de otros artistas y poco a poco retomó el camino de la música propia.
12: En ese recorrido trabajó con el proyecto Micrófono de Tinta y experimentó con géneros juveniles como el reggaetón. Más adelante llegaron la cumbia, la música de banda y otras propuestas hasta acercarse a un estilo que, según explica, corresponde mejor con su etapa actual.
13: Ahora Marce promociona Sin Compasión, una balada pop compuesta por el guanacasteco Rodrigo Montano a partir de una idea que ella misma le planteó: contar el desamor desde una perspectiva menos frecuente, la de quien reconoce que fue responsable de que una relación terminara.
14: Yo quería hablar sobre eso, cuando somos nosotros los que la embarramos, los que perdemos un amor y ya ahora queremos hacer que ese barco salga a flote, pero ya se hundió. Ya la otra persona no nos quiere dar una oportunidad, sobre cuando ese ciclo ya se cerró y no hay otra oportunidad para después de la forma en la que nosotros fallamos. Y entonces él compuso una canción muy linda que se llama Sin Compasión. ¿Por qué? Porque sin compasión es la forma en la que la otra persona nos vio. Ya no quiso tener compasión de nosotros. Ya no quiso darnos su perdón. Entonces yo le dije, yo quiero componer sobre eso, sobre lo que sentimos cuando ya estamos ahí, cuando ya queremos salvar una relación que ya no.
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12: Marce explicó que Sin Compasión aborda precisamente ese momento en que alguien intenta recuperar un amor después de reconocer sus errores, pero descubre que la otra persona ya cerró el ciclo y no está dispuesta a ofrecer una nueva oportunidad.
13: Pero esta talentosa artista no se queda quieta. Ya está preparando el siguiente paso de su carrera. Se trata de Mi Piel, una cumbia en la que comienza a involucrarse directamente en el proceso de composición junto al cantante y productor Andrés Zamora.
12: Marce también trabaja actualmente con el cantante Andrés Ramírez en la preparación de dúos, una combinación en la que ambos buscan aprovechar sus estilos musicales muy particulares.
13: Con nueva música y una participación cada vez mayor en el proceso creativo, Marce Segura busca consolidar una etapa en la que, después de años de experimentar con distintos sonidos, empieza también a contar sus propias historias.
12: Lo invitamos a ver la entrevista completa que le hicimos a Marce Segura en nuestros canales digitales.
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20: ¿Dónde está la plata? En 2018, Costa Rica tomó una de las decisiones más trascendentales de las últimas décadas. La aprobación de la reforma fiscal que transformó el antiguo impuesto de ventas en el IVA, manteniendo la misma tarifa, pero ampliando considerablemente la cantidad de bienes y sobre todo de servicios gravados. El mensaje fue claro, era un sacrificio necesario para garantizar la sostenibilidad de las finanzas públicas y evitar una crisis mayor. Años después, en 2022, se aprobó la Ley Marco de Empleo Público con el propósito de contener el crecimiento acelerado del gasto salarial del Estado. Pero en septiembre de 2023, decretaron salarios globales transitorios que crearon una brecha salarial que ha costado miles de millones y una disparidad descomunal. El discurso durante la campaña política fue que Costa Rica había recuperado la estabilidad fiscal. Se celebró que la relación entre la deuda pública y el Producto Interno Bruto descendiera por debajo del 60%, cosa que no duró ni un año. Se destacó el crecimiento de la recaudación tributaria y se presentó al país como un ejemplo de disciplina fiscal. Sin embargo, a un mes del nuevo gobierno, el discurso cambió radicalmente. Hoy se afirma que la situación fiscal vuelve a ser crítica, que las finanzas públicas requieren un nuevo ajuste y que el país necesita una reforma tributaria para garantizar su estabilidad. Si la reforma fiscal de 2018 incrementó significativamente la recaudación del Estado, si la Ley Marco de Empleo Público pretendía controlar el crecimiento del gasto salarial, si se nos dijo durante años que las finanzas estaban saneándose y que la deuda disminuía, ¿por qué ahora se afirma que el panorama fiscal vuelve a ser tan delicado? Más aún, si durante estos años se redujo la inversión en educación, si persisten enormes deudas con la Caja Costarricense de Seguro Social, si los recursos para seguridad ciudadana continúan siendo insuficientes y las necesidades sociales siguen creciendo, la pregunta resulta todavía más pertinente. ¿Dónde está la plata? No se trata de una pregunta populista ni de una consigna política. Es una exigencia legítima de transparencia y rendición de cuentas. A los ciudadanos no les quedó otra que aceptar una mayor carga tributaria bajo la promesa de que era indispensable para corregir las finanzas públicas. Ahora corresponde al Estado explicar con claridad cómo se utilizaron esos recursos, cuánto se destinó al pago de la deuda, cuánto al funcionamiento del aparato estatal, cuánto a inversión pública y cuáles resultados concretos obtuvo el país a cambio de ese enorme esfuerzo fiscal. La confianza se fortalece demostrando que cada colón recaudado produce mejores servicios públicos, mayor seguridad, mejor educación, una salud más robusta y un Estado que administra con responsabilidad los recursos que pertenecen a todos los costarricenses. La pregunta entonces sigue vigente y merece una respuesta técnica, transparente y verificable. Después de todos estos años de mayores impuestos y de reformas estructurales, ¿dónde están los resultados y dónde está el dinero?
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20: Este fue un comentario de Alexander Hernández Camacho.
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0: Bueno, señoras y señores, hoy en el Desayuno Azul también tenemos información del pronóstico del tiempo. Debbie.
1: Dice que vamos a tener altas temperaturas, vientos en disminución hacia el mediodía, brisas marinas. Ronnie habla con tormenta, habla de lluvias, aguaceros dispersos con tormenta para hoy. Así que, chicos, preparémonos. Posibles lluvias dispersas, costas del Caribe por la mañana de este viernes. Bueno, al menos en La Uruca, mira, siempre hacemos como la aclaración. Está bastante nublado, Ro. Está como que quiere llover bien tempranito. Y según la información, en la tarde vamos a tener tormenta para que nos preparemos.
0: Muy bien. Señoras y señores, hoy hablábamos de música nacional. Ay, hicimos cuartitos de canciones con música nacional. Jimmy Araya le gustó. Le gustó y le gustó bastante, Debbie. Ahí también tenemos nuestro estado donde nos pusieron a bailar. Debbie, qué belleza. Un hombre, si hasta con no, levantamiento de...
1: No lo he visto. Pero
0: ¿cómo no, Debbie?
1: El de la bailada.
0: Ahí está la bailadita que nos mandó Ben. Muchísimas gracias. Hola, buenísimo, Ben. Dice Roberto. Qué bueno, dice Irene Sánchez. Excelente el desayuno azul. Muchas gracias. Rocío dice, súper estuvo esa hora. Rolando le encantó. Dice que sigamos así. Ahí está Angelita que dice que sí, la bailó y la cantó todas. Qué colita más larga. La que usa Ronnie Noe.
1: De ahí. Qué divertido que estuvo.
0: Ay, espérese un momentico. Un momentico. Ya.
2: Buenos días. Buenísimo. Adelante, muchachos.
1: Qué lindo.
2: Azul sigue siendo la número uno.
0: Wow, qué lindo. Tremendo mensaje. Ajá. Cuéntenos, Ana, cuéntenos.
3: Sí, yo espero. Ay, Blas de Gaviota, como esa que dice. Nada. No nos ha quedado nada, solo una al decir adiós.
0: Bueno, muy bien. Ingrid Picado dice, hola, buenos días, me encanta el programa de cuartitas. Por mí lo pueden seguir haciendo todos los viernes, me fascina. Mi hija de 8 años le encanta y canta el canchis canchis. Por dicha todavía no entiende el doble sentido. No, yo le voy a quitar.
1: No, le va a decir
0: aquí
1: nada.
0: Aquí
1: no,
0: le damos también instrucciones a los niños desde pequeños.
1: Oiga, de hecho, los viernes yo les comparto a mi familia una canción cualquiera para iniciar el fin de semana con energía. Ah, qué chiva eso, Ingrid. Tengan un bonito fin de semana.
0: Dice, chiquillos, ¿cómo amanecieron? Hola, qué amiga. Bien se ven, excelente. Me súper encantan las canciones de artistas nacionales. Diría que todas, pero porfa, un cuartito de Flores de Papel de Vía Libre. No, es que ya terminamos.
1: Así, fue solo de 6 a 7, nada más.
4: Buenos días, Debbie y Ronnie. Bendiciones.
0: Gracias.
4: Hoy me dormí.
1: Se lo perdí.
4: Y aquí está. Está brisando. Bendiciones.
0: Excelente, me encantó, dice Joana. Juni dice, buenos días en Santo Domingo de Heredia. Empezó a llover, Debbie.
1: Gracias, chicos.
0: Qué levantón el que le dimos a Debbie, ¿vio? Hola, Desayuno Azul, el mejor de todos. Saludos y la música, la mejor. Se ven preciosos, además.
1: Qué linda.
0: Me encanta el cuartito de los viernes. ¿Vio? Qué dicha, Debbie. Muy bien. Voy a hacerle el logo.
1: Yo no sé si fue David el que le puso los cuartitos. Alguno de ellos son los que dijeron, me ponen un cuartito de canción, no sé si
0: fue por
1: ahí.
0: No, fui yo.
1: Qué bien.
0: Sí.
1: Dice, bueno, llegando al trabajo, tengan bendecido fin de semana. Gracias por esas mañanas tan alegres, con mucho cariño.
0: Dice, una hora no alcanza, pero me encantó el programa. Muchísimas gracias. Seguimos con 2 horas más, ¿verdad? Hora y media más.
1: Sí, tenemos entrevista. Hoy viene el chef Juan Carlos Delgado. Después de las 8 de la mañana vamos a conversar con él. Y está muy chiva. Cómo hacer las compras correctamente, la vida útil de alimentos, la cocción de alimentos y mucho más para que no se lo pierdan, Ronito. 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
0: Bueno, y hay sabores que nos devuelven a esas meriendas después del colegio, a las tardes en familia, a esos momentos junto a la abuela. Pero disfrute artesanas y viva esos momentos que saben a casa. Una pausita, regresamos, señorita Leitón.
1: Buenos días.
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2: ¿Está lista?
3: Listísima. A ver si gano.
2: Sí, David, es que, mira cómo ha costado esto.
3: ¿Están helados con Dorito?
2: Ah,
3: en el lado sí. Síganla.
2: Bueno, también, sí. Tenemos un amigo de verdad que cada año saca un productazo. Esto es fuera de una mención. Es que de verdad es bien bueno. Es un trabajo que están haciendo desde hace mucho tiempo. Porque hicimos un videito ahí para contarles a ustedes. No es solo lo que ustedes compran. 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Hablando del rompope con Dorito, quien lo ha probado sabe que es buenísimo.
3: David. Creo que el año pasado estuvieron en Pyme Radio, ¿verdad?
2: Sí, claro.
3: Y entonces me encanta. Yo desde que lo probé, que Rod trajo hace algunos años una botellita.
2: Sí, claro.
3: Y todos compramos.
2: Bueno, terminaron comprando de todo.
3: Y seguiremos comprando todos los años.
2: Muchas gracias a Ricardo y a su familia porque cuando hablamos de empresas grandes, todos les sobra el cómo hacer publicidad y demás. Pero cuando es una empresa pequeña, de familia, local, con historia. O sea, claro, de verdad que sí. 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
3: Sí, muy bien, un abrazo para ellos.
2: Qué dicha. Bueno, David, hoy en el Desayuno Azul tenemos una pieza que si usted la pega, le traigo una bolsa de helados con Dorito o una botella de rompope.
3: Quiero la botella de rompope para ir iniciando.
2: ¿Le parece? Porque ya están embotellando, David. Ya están embotellando.
3: O sea, ya puedo encargar.
2: Okay, ahí está el número de teléfono en la...
3: Para los regalos, chicos. Una botellita de estas queda uno altísimo.
2: Debbie, ¿qué le parece si comenzamos? Ya le tengo la apuesta, entonces.
3: A ver, Ronnie. Sí. Que no sea difícil.
2: Debbie, por una botella de
3: rompope. Estaría buenísimo.
2: Bueno. Es un instinto, un deseo, casi una manía. Es un instinto, un deseo, casi una manía. ¿Cuál canción dice eso? ¿Cuál canción dice eso? Al 877-440-999 para que ustedes puedan participar. Hoy se va el carro, David. Se va el Jeep. Se va.
3: Ay, Ronnie, me la sé.
2: Una cosa es cantarla y otra cosa es leerla, ¿verdad? Entonces, en nuestra sección de Yo la sé, yo lo digo, yo la canto, ustedes nada más empiezan a hacer preguntas. ¿Es hombre? ¿Es mujer? ¿Es un grupo? ¿Es mexicano? Todo lo que quieran, ¿verdad? ¿Es un dúo? Sí. ¿Es un hombre? RM. No. Don Braulio, ¿le escuchamos?
4: El nombre de la canción es Un Sentimiento.
2: ¿Es un sentimiento? Ay, sí, correcto. Ever tiene que saber, dice. ¿Qué?
3: No.
2: ¿Qué?
3: Él, no, porque usted dijo que es un dúo, ¿verdad?
2: Sí.
3: Ah, no. Él estuvo deseado.

0: ver, para darles un poco más de información. Ok, vamos a ver. Dice por acá, si no es un dúo, no sé qué es, Dave. Dice, es un grupo, italiano, es un grupo italiano de música pop. Se formó en Génova en 1967. Uh-huh. Mira que son cuatro, Debbie. Son cuatro.
1: No, dos, cuatro, a ver.
0: Después pasaron a ser tres.
1: Ah, ok.
0: Después pasaron a ser cinco en 1970, imagínate.
1: Ah, es grande ya el grupo.
0: Qué interesante esto, uh-huh. Debbie. Vamos a ver, dice... Originalmente fueron un cuarteto desde 1981, pasó a ser un trío tras la salida de Marina Okiena, espero pronunciarlo bien. Desde 2016 pasó a ser un dúo tras el retiro de Franco Gatti. Entonces sí es un dúo.
1: ¿Es italiano?
0: Son italianos. Uh-huh. Ya sé cuál es la canción, no sé cómo se llama el grupo. Grupo de cuatro. Bueno, sí, puedo decir que sí.
1: Inicialmente fueron de cuatro.
0: Ah, ok. Uh-huh. Debbie y Ronnie, buenos días. Un dúo, hombre y mujer. Sí. El nombre empieza con las letras R y P. Correcto. Grupo italiano, dice Shirley. Sí, grupo italiano, dice Ana. Uh-huh. Bueno, muy bien. Señoras y señores, ya sabemos que es un grupo, que son italianos. Integrantes más, integrantes menos, sí. Pero el grupo se llama, ahora sí, ¿ya? Al 874-9999, Richie e Poveri, o ricos y pobres. Es que usted no le sabe al italiano, ¿verdad?
1: Ay, por eso. Ay, ya sé cuál es la canción, Rolly.
0: Sí, claro, claro. Bueno, pero no la voy a decir. Porque habla de un sentimiento. Ajá. Cuando usted...
1: ¿Puedo decir?
0: Cuando usted siente algo por alguien, ¿sí?
1: ¿Qué
0: ¿verdad?
1: Sucede?
0: Me quito el todo, Debbie.
1: Baboso a veces todo.
0: Debbie, ¿cómo se llama la canción? Al 874-40-999. Aurora dice: me enamoro de ti. ¿Quién la canta, señorita Leitón? Porque la canción empieza precisamente así como dice David. Dice así: me enamoro de ti, ya no hay salida, aunque intentes huir, estás perdida. Me enamoro de ti porque debo amarte, porque escucho tu voz por todas partes. Es un instinto, un deseo, casi una manía. Tú serás, quieras o no quieras, mía.
1: Ya busqué la letra.
0: Bueno, tenemos.
1: ¿Quién va a cantar?
0: Ojo, tenemos que hacer una pausita. Pausa viene la interpretación y la canción como tal.
1: Porfa, está súper buena. Roles, tengo algo antes de ir a la pausa. 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
0: Y ustedes también con nosotros han formado una gran familia. Les agradecemos tanates, en serio. Porque en Azul nos llena de orgullo formar parte de Cadena Radial Costarricense. 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Y si usted quiere que su negocio llegue a esa audiencia, escríbanos al WhatsApp 8680-5201. Cuéntenos qué hace. Digamos, con este tema del rompope, por ejemplo.
1: Ajá.
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1: Se pueda vender mucho más rompope. 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
0: Lista está Marisela. 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
1: ¡Ay, qué chiva la que va a cantar!
0: 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Pregunte por Marisela en caja, Debbie.
1: Sí, o por nuestro amigo en Escazú, que queremos muchísimo.
0: Ahí está. Señoras, señores, una pausita de nuestros anunciantes. Regresamos con la interpretación de Richie Poveri. Y me enamoro de ti. Ya venimos.
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0: Ay, Debbie, le tengo una noticia buena y una mala.
1: No, Ronito, en serio, cuéntame la buena, la que
0: buena,
1: me encantan.
0: La buena viene aquí.
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0: Hoy, en el sonido del recuerdo vamos a hablar precisamente de un sabor, de un olor y del recuerdo que una bebida nos puede traer. Y vamos a hablar de rompope, que precisamente en este momento ya empiezan a sentirse sus aires navideños con bebidas como el rompope de Vi.
1: Ya yo lo siento aquí.
0: Ah, vea, pero es que vea.
1: Yo siento con estos fritos y todo. Ah. Ronnie. Un rompope para mí.
0: Sí.
1: Con una tajadita de queque navideño.
0: Bueno.
1: Así inicio yo mi temporada.
0: Decía mami.
1: Ay, descansé a Vicky.
0: Que había un ron que, vamos a ver, un rompope que era más pope que ron. Y había otro que era más ron que pope, ¿verdad?
1: Ajá.
0: Entonces, ¿a usted le gusta un 50-50 que pique o que no?
1: No, que no pique tanto.
0: Ok.
1: Me encanta disfrutar más el pope.
0: El pope, sí.
1: El ron no tanto. Tal vez una tocadita ahí, pero...
0: Bebé.
1: Ay, no se puede.
0: No, pero es que también, Debbie, vamos a ver. Un ron pope bien hecho.
1: ¿Sí?
0: Bien mezcladito. Que tenga aquella equiparancia, Debbie. ¿Sí? Equiparancia,
1: así
0: se dice.
1: Que me lo pueda disfrutar con hielito, bien frito. Lo amo. Pero que sea tan fuerte, no me lo puedo ni disfrutar.
0: Bueno, eso es cierto. ¿A ustedes qué les recuerda cuando yo digo rompope? Debbie, a mí me recuerda, sí, la época navideña. No habían en aquel momento cajas de esta bebida. Eran los que se hacían en la casa.
1: Las botellas de vidrio.
0: ¿Recuerda? Ah, sí, por supuesto. Es más, en la misma botella del ron.
1: Ajá, se hacía uno.
0: Sí, claro.
1: Recuerdo ver el hoyón ahí cocinando, dándole para hacerlo. Y aquel olor,
0: bueno,
1: que huele a vainilla,
0: ajá,
1: y tiene muchas cosas.
0: Clavo de olor, ajá, canela.
1: Correcto. Y ojalá el roncito también, que le da como ese matiz.
0: Bueno, dice Alejandra Sánchez que ella hace rompope cremosito. Como gusten, fuertecito o suavecito.
1: Uy,
0: este es el emprendimiento navideño que tiene ella, precisamente.
1: ¡Ay, Ale, qué bueno! Qué
0: Ana Giselle, cuéntenos, cuando decimos rompope, ¿usted en qué piensa?
3: Buenos días, David. Buenos días, Ronnie. A mí el rompope me encanta hacerlo para el rezo del niño.
0: Ah, bueno, claro.
3: Y yo lo hago para la gente que viene a rezar aquí a mi casa. Me queda excelente.
0: ¿Cuándo tenemos que ir a rezar? No,
1: ¿cuándo, Debbie, es que es el rezo para
0: esto
1: ir?
0: Es puro don Eliezer, Cuca Martillo.
1: ¿En serio?
0: El de Grecia, sí, que en paz descanse. Y Cuca iba a todos los rezos, a todas las velas, porque daban café y pan.
1: Ah, yo conozco mucha gente.
0: No, creo
1: que hasta nosotros de chiquillos, pero, ojo, no nos perdíamos los rezos,
0: Debbie,
1: de Navidad.
0: Un rezo de Navidad con rompope ya, eso es otro nivel, sí, Debbie.
1: Al final también.
0: Ah, hasta el músico se enreda.
4: Ah, chiquillo, mi abue, hacía un pope delicioso, un pope, porque es muy chiquillo. Papito, mamita, querían rompope. Bueno, no era rompope, uh-huh, porque eran muy chiquillos. Pero ahora, mi mejor amiga de Cartago hace un rompope, chiquillos. Ustedes no tienen idea, fuera de este mundo, una delicia completamente.
0: ¿Qué nos dice Ana Sequeira?
1: Ay, chicos, una delicia. Mi mamá lo hacía con yemitas de huevo, hacía otro con piña, Ronnie.
0: No jodas.
1: Y le echaba, obviamente, los bautizaba. Me recuerdo los rezos del niño.
0: Qué
1: sí,
0: delicia,
1: Ronnie.
0: ¿Mm?
1: Y siempre da mucha comida.
0: Dice María que nosotros le damos vida a sus mañanas. Muchas gracias,
1: no,
0: Mari.
1: Hombre, son ustedes.
3: Vieron que yo vacilo, porque fíjate que conforme va llegando la gente, yo le doy un poquito de rompope con una tajadita de queso, de queque seco.
0: Ajá.
3: Entonces dice la gente, ve, para tener más ánimo para rezar.
0: Ve, Debbie,
1: ya entran contentos.
0: Yo ahí le entro las letanías en rap.
1: Y todas en las redes.
0: Debbie, qué vacilón, ¿verdad? Que una bebida como el rompope una tanto a la familia.
1: Sí,
0: y
1: sí,
0: hay
1: sí,
0: familias que se han unido para hacer un negocio.
1: ¿También?
0: Un emprendimiento,
1: sí,
0: una pequeña,
1: correcto,
0: o mediana empresa.
1: Así como Ale, y es el emprendimiento de ella,
0: claro,
1: para... Y lo mío son los queques, chiquillos,
0: sí,
1: para
0: quequitos,
1: Navidad. Y que aprovecho mucho, gracias a Dios, y es una época bonita. Como que los que siempre me piden ya me siguen encargando. Entonces hago chiquititos, grandes, todo. Y la verdad, Ro, es una gran ayuda.
0: Bueno, es que, Debbie, en este momento, sí, en la vida, hay que aprender a hacer dos, tres cositas más de lo que ya uno había estudiado o para lo que se había dedicado.
1: Exacto.
0: Debbie, hay que salir adelante. ante el mundo es de los audaces.
1: Y hay que moverse, sí, sí. Porque no me va a llegar así por arte.
0: No, no,
1: de magia,
0: no,
1: viera
0: que no le llegan a decir, sí, vea, no hizo quequitos, pero aquí está la plata, no se preocupe. No, no, eso no va a suceder.
1: En esos días uno casi no duerme y se acuesta de madrugada siempre, pero no importa.
0: Chiquillos,
1: qué lindo, ¿verdad?
0: Métanse, por favor, a buscar helados con Dorito en redes. Vieran qué delicia, de verdad, sí. Y es
1: página,
0: un emprendimiento de una familia que nosotros valoramos mucho porque han ido creciendo conforme el tiempo ha pasado.
1: Ve,
0: y las han visto de todos colores, Debbie.
1: Uy, sí.
0: Sí, hasta ¿cierto? Oscuras.
1: Muy oscuras, sí, sí, sí, diría yo.
0: Mi madre hacía el rompope sin alcohol y con una pizca de ron.
1: Ajá,
0: así era.
1: Ajá.
0: Hay gente que lo hace con whisky.
1: Sí, también.
0: Sí, y es una muy buena combinación.
1: Es lo que ya haces como para la casa, ¿verdad? Pero tal vez ya para el negocio lo hacen,
0: sí,
1: con
0: claro,
1: ron, ¿verdad?
0: Sí, claro, claro, claro. Bueno, Alejandra, apurémonos ahí con el mensajito. Ale, para no dejar ninguno botado.
1: Qué linda, rompope artesanal, dice.
0: Dice, buenos días, no hay nada más rico que un rompope que sepa a de verdad a ron.
1: Sí.
0: Y que no huela a huevo. Es cierto.
1: También, es
0: sí,
1: cierto,
0: cierto,
1: es
0: tiene
1: cierto,
0: toda la razón.
1: Cierto, Marley.
0: Muy bien, vamos a ver, Alejandra, vamos a ver qué nos dice Alejandra.
1: Gracias,
0: es que están durando mucho.
1: Ale, ale.
0: Sí, no,
1: y Ever también, sí. Ever también, démosle chance. Dicen que en Estados Unidos, Ronnie, a ver, solo se venden...
0: en diciembre.
1: Ah, ok, solo se venden en diciembre, dice él. En Costa Rica lo tenemos... Sí, prácticamente todo el año.
0: Pasó lo mismo con los tamales, Debbie.
1: Sí, siempre consigue uno en el año.
0: Dice que ¿dónde hace el rezo esa señora para ir?
1: Ana Giselle.
0: Bueno, chiquillos, muchas gracias a todos por hacerse parte del Desayuno Azul. Gracias a estos emprendimientos, a esas familias que nos demuestran que podemos salir adelante con un producto, con un muy buen producto, he de decirlo.
1: Exacto, ¿verdad? Bien rico y tantos recuerdos que nos traen. ¡Qué rico, de verdad! Yo no tengo problema que pueda tomar ahora.
0: Un rompopito. Le traigo un rompope, Debbie. Le traigo un rompope de Condorito.
1: Si va a Grecia.
0: Sí.
1: Si me trae.
0: Porfa. Sí, sí, claro, sí, claro. ¿Cuánto le traigo?
1: No, porque, por ahorita.
0: Bueno, yo
1: uno.
0: Creo que los están embotellando apenas.
1: Okay, ahorita sí. No, pero para diciembre vos sabes que yo siempre hago mi pedido.
0: Bueno.
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1: Di, Debbie, que yo cumplo años. Y resulta que nos encontramos a nuestro amigo Juan Carlos Delgado, que tiene un nuevo emprendimiento, porque esta es de las personas que no se quedan queditas. Sí.
2: Juanquita no descansa.
1: Debbie, y pues que de sorpresa, porque todo es sorpresa cuando se trata de la celebración de un cumpleaños, por ejemplo. Debbie, yo no sabía qué iba a comer, yo no sabía qué iba a beber, yo no sabía nada. Nada más me preguntaron si era alérgico a algún alimento o si algo no me gustaba. Dimos ahí dos, tres cositas y cuando llegamos puntuales, Debbie, teníamos a un séquito de personas trabajando para nosotros. Miras qué belleza,
2: qué
1: Debbie.
2: Qué lindo, ¿verdad, Roy? Se siente, me imagino, ese amor y ese cariño con el que le preparan y le sirven a uno la comida.
1: Era de hogar, era de casa y era con productos y productores de la región. Eso me encanta.
2: Qué bonito, eso me alegra mucho. Y es que tenemos tantos años de conocer a Juanca. Juanca tiene años de apoyarnos con este programa. Así que, Juanquita, primero que todo, bienvenido al desayuno. ¡Feliz viernes!
3: Bueno, buenos días a todos. Ronnie, bueno, también. Deb.
2: Yo no conozco. Tengo que ir.
3: Bueno, Deb está pendiente, exactamente.
2: Y este es mi mes de cumpleaños.
3: Ah, ok.
2: Podría también.
3: Podríamos tenerlo en cuenta. Sí. Perfecto. Bueno, igualmente a todos un fuerte, fuerte abrazo. Sí, ya ha pasado el tiempo. Más de 10 años, creo.
2: Ah, sí, mucho 10 más. Años. Yo diría que más.
3: Desde que toqué la puerta y
1: pregunté. Y literal tocó la puerta y dijo, bueno, yo soy chef. En el momento que necesiten algo, con mucho gusto.
2: De una.
1: Debbie, yo creo que eso hace la diferencia de dos personas. La que se espera a que le lleguen los clientes y quien busca a los clientes.
2: ¿Quién se mueve?
3: Sí, bueno, también, exactamente. Eso es parte de la estrategia. Pero eso fue con mucho cariño y fue como que siempre me llamó la atención la radio. Y yo decía, mira, Desis, voy aquí camino al trabajo a hacer un proyecto a la Pozuelo, si puede decir el nombre. Ajá. Voy a tocar la puerta.
2: Y tocó la puerta. Y nosotros le abrimos, Juanca.
3: Sí.
2: Yo no sé si fue Ronnie, fui yo, pero no, nosotros.
3: Fue de ahí.
2: Yo le abrí la puerta a Juanca hace más de 10 años.
1: Decía, ¿quién será ese viejo que viene a pedir plata? Así dijo.
2: Muchas veces se equivoca la gente y pasaban aquí también.
3: Porque Juanca, no había secretaria. Yo creo que no había
2: era
3: recepción.
2: Era muy temprano.
3: Llegaste
2: como a las 7 y 3.
1: Juanca, hoy vamos a hablar de un tema que a todos nos tiene más que preocupados. Porque cuando salimos de un supermercado, no sabemos cuánto va a durar el viaje de retorno a casa por las presas.
3: De acuerdo.
1: Y llevamos unos camaroncitos y llevamos un pescadito y llevamos unas cositas ahí que se pudieran poner malitas de camino. ¿Cuánto y qué podemos hacer para que esto no nos vaya a ocurrir?
2: O hasta un jamón.
1: Debbie, cualquier cosa.
2: Eso sí, tenés razón.
1: Cualquier cosa. Hasta un pollo.
3: Hasta un pollo. Absolutamente todo lo que sea crudo, todos los alimentos que se llaman potencialmente peligrosos, que se transforman con la temperatura o que están refrigerados, vamos a tener clarísimo que son productos que se van a degradar a temperatura ambiente. Por eso están en las cámaras de frío o congelación. Entonces, siempre hay que tener en cuenta y muy, muy presente el tema del orden de las compras dentro del supermercado o donde vayamos a hacer la compra, ¿verdad? En este caso, la recomendación siempre ha sido, si vas con tu carrito, primero todo lo que son abarrotes, todo lo que es de vida útil larga.
1: Ok, un paquete de arroz, un paquete de frijoles, los garbanzos, las latas.
3: Todo, las latas, todo lo que es ese tipo de producto. Excelente. Segundo, vienen las verduras, las frutas, todo lo que son, digamos, la parte que está fría, pero que no necesita un control tan estricto de temperatura. La lechuga, el repollo, los tomates, el pepino, el chile dulce, todo eso viene después como segunda parte de las compras dentro del carrito. Y bueno, si usted quiere ser estricto como lo soy yo, ¿verdad? Que me encanta, yo llevo una bolsa fría o una hielera.
1: Una hielera.
3: Con hielo. O con, se llaman baterías, que son unos recipientes de gel. Sí, como cilindros.
1: Unos paquetitos.
3: Exactamente, que se mantienen congelados. Usted los saca del congelador, los pone en la hielera y vamos a ir con eso a hacer las compras.
2: Yo debería hacer eso.
3: Sí, porque a veces se nos olvida. Para mí ya es como tema de todo el tiempo, porque para las compras de mis clientes o los temas de mi casa, hasta eso, siempre es importante, porque yo sé que mi hija va a comer de ahí, mi esposa también, o la gente de mi casa, y especialmente mis clientes. Entonces yo tengo que evitar lo que se llama romper la cadena de frío de un producto perecedero.
1: ¿Cuánto dura esa cadena de frío? Es decir, yo no sé cuánto tienen esos camaroncitos en la cámara de refrigeración de un supermercado. Los agarro de ahí, los pongo en una bolsa, ni siquiera una hielera, en una bolsa y me los llevo para la casa. 2 horas y media de presa. Y aquel sol que hasta que pica. Ay,
3: exactamente.
1: ¿Qué pasó entonces ahí?
3: Sí, todo, como decía, potencialmente peligroso en el caso del camarón, que es de hecho, sí. Y el pescado, que es de lo más sensible para el cambio de temperatura, que empieza a pasar dentro de esa estructura de ese alimento, ¿verdad? Todo alimento tiene bacterias, microorganismos patógenos que están en colonias. Colonias quiere decir en cantidades o cantidades de miles. Cuando empieza el cambio de temperatura, ellas empiezan, si está congelado, perfecto, pero empieza en esa presa 2 horas después a descongelarse y empiezan a crecer las colonias de bacterias. Entonces, ¿qué va a suceder ahí? Primero, el agua, digamos, el agua que sale de la congelación, empieza la descongelación y esas colonias empiezan a crecer. Entonces, ¿qué pasa cuando usted llega a la casa con el producto descongelado?
1: Y que todo huele a chucheca.
3: Exactamente, también. Además de que se le puede mojar el asiento, sí, que me ha pasado, claro.
1: La alfombrita.
3: Y se impregna, exactamente.
2: Juanquita, ahora que estás diciendo eso, viene a mi mente, ¿cómo descongelo entonces yo la carne o el pollo? ¿Verdad? No lo puedo dejar, yo creo que mami lo dejaba afuera.
1: Bueno, ¿qué les parece si hablamos de descongelación de estos pequeños anuncios?
2: Me imaginé esas colonias ahí haciendo movimientos.
1: Ah, de ¿no? están
2: sí,
1: como.
2: Sí, haciendo fiesta.
1: Están como en balneario.
3: Como en balneario. Sí, exactamente.
2: Sí, con
3: como
2: eso. En balneario.
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0: Bueno, Juanca, querido, vamos a continuar porque la gente se está entusiasmando mucho haciendo preguntas acerca
1: Nosotros
0: de la
1: también.
0: forma correcta de descongelar, por ejemplo, un pollo, que era lo que nos decía David, ¿verdad?
1: Sí,
2: De
1: ¿verdad?
2: acuerdo, de acuerdo. Bueno, miren, primero que todo, súper importante que tengan en consideración como no negociable el lavado de manos. Vamos a empezar por algo tan básico, tan elemental como lavarse las manos correctamente. Primero se mojan las manos. Después se pone el jabón, se cierra el tubo, claro, porque he visto que la gente deja el tubo abierto. Se restriegan al menos 20 segundos. En cocina, en la parte técnica, tenemos que llegar hasta los codos, porque es como entrar en un quirófano, es exactamente la misma noción. De ahí se lava 20 segundos o cante cumpleaños feliz,
0: Ah, qué bueno.
2: exactamente, y el secado de manos se hace con toalla de papel o un limpión limpio. Es que muchas veces usamos el
1: El mismo
2: limpión.
1: limpión.
2: El mismo limpión y da vueltas, entonces se llama sución después de un rato. Eso me acordé en
0: Limpión.
2: algún momento. Okay. Entonces, fundamental, recuerden, lavado de manos antes, durante y después de la operación, después de ir al baño, de si resulta que estamos con la mascota y vamos a manipular ese pollo que vamos a hablar de la descongelación, igual se lava las manos antes de manipularlo. Tocamos las verduras que están sin lavar, se lava las manos y vamos a la acción del pollo, manejar cualquier proteína o cualquier producto potencialmente peligroso, así se llama, que son principalmente las carnes. Ok, entonces la descongelación correcta del pollo.
1: Ojo, chicas y chicos.
2: Ok, primero que todo, cuando, bueno, en cocina, como se planifican las cosas con tiempo, se recomienda que 2 días antes de la preparación se pasen del congelador a la refrigeración.
0: De la parte de arriba a la parte de
2: Ya
0: abajo.
2: exactamente, tan sencillo como eso, la parte de arriba o la parte de abajo. Entonces, eso va a hacer que la descongelación sea lenta, que es lo correcto, y tengamos el producto ya después de 2 días descongelado y listo para el uso. Ahora, hay una cosa interesante, por ejemplo, con los pavos. Los pavos, por su tamaño y su volumen, se necesitan al menos 4 días para descongelación. Entonces, vea, ahí varía un poco el
0: Y un
2: tema,
0: buen
2: ¿verdad?
0: refri, ¿verdad? También, porque...
2: Sí, exactamente. Pero cualquier producto que esté congelado necesita al menos de 2 a 4 días, dependiendo obviamente de la pieza. Okay.
0: Aquello de dejarlo debajo del chorro del agua en una taza con agua y con el chorro puesto ahí, descongelarlo en el microondas, son opciones.
2: Ok, sí, son válidas cuando hay que correr un poco con el tema del tiempo. Entonces, lo correcto es lo siguiente: un recipiente con agua, que corre el agua, o sea, que corre, no se estanque, no esté ahí como en una piscina, ¿verdad? Porque si no empieza la felicidad ahí de los
1: Las
2: patógenos.
1: comunidades que
2: Exactamente, las
1: dijiste todo.
2: comunidades, exactamente. Entonces, se va dejando hasta que se va descongelando poco a poco. Ahora, si es un desperdicio de recurso.
1: Sí,
2: Entonces,
1: Juanca,
2: como
1: me
2: ahora estamos
1: duele.
2: con el tema del agua,
1: Claro.
2: hay que
1: Sí,
2: ser cuidadosos con eso. Entonces,
1: eso me
2: recomiendo.
1: duele. Yo no podría hacer eso,
2: Sí,
1: chicos. Dejar el
2: vieras que
1: tubo
2: sí,
1: abierto.
2: vieras que sí. Y nos pasa, y nos ha pasado y nos seguirá pasando. Pero entonces seamos conscientes de la planificación correcta. Entonces, el chorro de agua es permitido. No agua caliente, por Dios. Ya me ha pasado que me he encontrado a señoras descongelando con agua caliente del tubo, porque tiene la posibilidad
0: Bueno,
2: de
0: señoras y
2: agua.
0: señores,
2: Y
0: porque
2: señores.
0: me uno a eso.
2: Ok,
0: Claro.
2: entonces el señor aquí.
1: No, no es
2: Entonces,
1: conveniente
2: no es
1: tampoco.
2: conveniente porque entonces es un golpe de temperatura que no necesita la proteína.
0: Claro.
2: Exactamente. Recordemos que las bacterias van a crecer de forma exponencial. Exponencial quiere decir que cada 20 minutos se duplican. Entonces, si hemos descongelado incorrectamente, ahí es donde empieza el crecimiento de las
1: Me
2: bacterias,
1: imagino
2: de las
1: ponerle
2: patógenas.
1: un, no sé, algo a esas carnes o pollos para ver esas comunidades de bacterias donde se van
2: Ahí. Sí, hay
1: duplicando,
2: luces ultravioleta que sirven para eso
1: cuadriplicando.
2: en industria alimentaria. Y se ven, y se ven.
0: Y
1: Necesito
0: sí se
1: una
0: ven.
1: de esas para llevársela a mi mamá.
2: Y en el lavado de manos, cuando se hace
0: Wow.
2: incorrecto el lavado de manos, se ven las manos con espacios morados. Y es precisamente donde se da cuenta uno. Eso es la parte técnica de cocina, pero hay ese tipo
0: Nos
2: de cosas.
0: preguntan acá, puse a descongelar un filete de pescado hace 3 días, pero dentro de la refri. ¿Será que ya no lo puedo consumir? Buena pregunta.
2: Excelente pregunta. Claro que sí, está dentro de la vida útil de la refrigeración. Recuerden que son 2 días, bueno, el pescado, dependiendo de su ancho, su grosor, va a
0: Ajá.
2: durar un poquito menos. Pero si son 1 día de descongelación, usted siente que ya está suave el tacto, la refrigeración va a sostener ese producto en correcto estado 5 días después.
0: 5.
2: Exactamente.
0: Muy
2: Entonces,
0: bien.
2: por ejemplo, hoy estamos 4. Yo saqué el pollo hoy. Entonces lo saco de congelación a
1: El
2: descongelación.
1: almuerzo el
2: Tenemos
1: domingo.
2: 4 el día de hoy, 5, 6, 7 y 8. Wow. 5 días tenemos para utilizarlo sin ningún problema, a menos que haya sido manipulado incorrectamente o usted lo descongeló en el carro 2 horas y al final lo tuvo.
0: Pregunta, porque creo que a todos nos ha pasado. Llevamos algo, un medallón de atún, por ejemplo. Lo congelamos, ¿sí? Lo sacamos porque íbamos a comer 6 personas. No llegó alguien y fuimos menos. Entonces, ese medallón, ¿qué lo hacemos? ¿Lo volvemos a congelar?
2: Bueno, en la parte técnica no, porque se pierden nutrientes a la hora de la primera descongelación. Ahora, recuerden algo. Los pescados y mariscos que consumimos en el GAM, por ejemplo, ya todos fueron congelados y descongelados la mayoría. Si usted no lo compró descongelado, normalmente el atún ya fue congelado y descongelado. Entonces se supone que usted lo compra y lo consume dentro de los 4 días posteriores. Porque ya esa descongelación primera causa la pérdida de nutrientes. O a menos que usted tenga el yate y vaya a pescar o el bote.
0: ¿Cómo? ¿Ustedes no tienen?
1: No, todavía no. Nosotros no.
0: Ronnie sí se va. ¿Qué básicos ustedes? Así claro, somos, Juan, yo sí, claro. Ah, claro. Toda la familia, de una vez el pescado.
2: Al pescado, no. Okay. Bueno, si fuera de esa forma o si vivimos en la costa, que sería maravilloso para mí. De hecho, yo las mejores temporadas ha sido en la costa, recibiendo el producto recién pescado, de la pesca del día. Es maravilloso y tiene una vida útil mucho más prolongada. En el caso que usted fuera pescador y pesca, lo puede congelar hasta 15, 22 días el pescado, descongelarlo y utilizarlo de inmediato.
0: Muy bien. Dice por acá, ¿dónde se consiguen las lamparitas estas de luz negra?
2: De luz negra. Bueno, hay lugares que son que manejan productos para limpieza y desinfección, laboratorios de este tipo, y ellos tienen ese tipo de...
0: Muy bien, ya veo a todo el mundo comprando las lámparas. Mejor lávese las manos, ¿verdad?
2: Mejor lávese las manos, correctamente.
0: Le sale más barato.
2: Más barato y a conciencia,
0: exactamente. Juanca, 2 productos, huevos y pollo, ¿se lavan?
2: Vamos a ver, esa excelente pregunta. No se lavan. Una vez me pasó en una capacitación de manipulación de alimentos con un amigo mío que es un colega que admiro muchísimo. En ese tiempo yo era el profesor y él era el alumno. Entonces resulta que lo reposaban en agua con yodo. Claro, cuando él toma conciencia, este amigo mío, chef, ¿verdad? Y hasta que se le paró la peluca, decía. Pero hacían ese procedimiento. Y yo decía, ¿por qué hacen...? O sea, le estás metiendo un producto químico a un alimento que debería estar total y absolutamente inocuo. Entonces, no, jamás, ¿verdad? Entonces, el pollo no se lava. Ningún tipo de proteína que ha sido manipulada correctamente del supermercado, bien empacada al vacío o empacada,
0: no se lava.
2: Ese olor, si tiene olor,
0: sí.
2: Que muchas veces dirá usted, bueno, es porque ya se rompió cadena de frío, el alimento viene contaminado, porque el olor normalmente viene de las bacterias que ya crecieron de forma exponencial y al final son tantas bacterias que despiden olor.
0: Claro.
2: Y a veces despiden un olor, la gente lo cocina, se lo come, pero viene la enfermedad también.
0: Los hijos no nacidos de la gallina.
2: Ok, el huevo no se lava hasta que se vaya a utilizar, si usted quisiera ser muy estricto. Yo tiendo a refrigerar el huevo.
0: Sí,
2: lo refrigero.
0: Pero es que si hago pan no me crece. Ajá,
2: bueno, es interesante. Ahora, en panaderías, como la rotación es tan alta, se recibe el huevo y se procesa tan rápido que no hay problema. En el caso de mi casa, que puede durar 2 cartones, que puedo comprar, que son 60 huevos, que puede durar más de 1.5 meses.
1: ¡Ay, Juanca!
2: El refrigerado.
1: En casa dura una semana un cartón de 30.
2: Imagínense. Entonces, sí lo refrigero y lo puedo lavar. Ahora, si el huevo se lava, perfecto, usted elimina la salmonela que está alrededor de la cáscara, porque ahí está la salmonela. Si usted cocina el huevo correctamente, sea huevo duro, pasado por agua, frito, pateado, lo que usted quiera, picado, como le decimos también, el calor suficiente que tiene el sartén con el aceite elimina cualquier salmonela. No hay problema, no se sostiene. Entonces, por eso sí, el huevo hay que cocinarlo. Aunque en algún momento de mi vida yo me acuerdo que para ir al gimnasio tomaba huevos crudos. Claro. O sea, yo estaba propenso a una salmonelosis por consumo de huevo crudo.
1: Ve qué interesante, Juanca. Y los huevos, yo creo que mi mamá siempre dice que ella le quita el ombligo. Porque cochinada.
0: Ah, sí.
1: El ombligo a los huevos.
0: Yo tuve una suegra que le quitaba eso. Yo nunca.
2: Yo nunca.
0: Yo lo revolvía más.
2: Tampoco.
0: ¿Cómo que le está haciendo con eso? Y yo,
1: ¿sí?
0: ¿Pero cuál ombligo?
1: Ahí se ve.
2: Es una cosita negrita.
1: Sí, que cae, o cafecita. Sí. Eso... No pasa nada.
3: No pasa nada. A mí, bueno, yo tengo toda la vida comer huevo con ombligo. Y, por el ombligo, no, con el ombligo. Y no, nunca, nunca he tenido ningún problema.
0: Hijos no nacidos de la gallina.
1: Hasta
0: no
1: con ombligos.
4: Buenos días, excelente entrevista. Me encanta lo que está hablando ese muchacho. Yo lo que hago es que si al día siguiente voy a hacer pollo o carne de cerdo, lo que hago es que la dejo en la refri abajo y al día siguiente la saco, la pongo en la pila y ya cuando la voy a usar ya está descongelada. Incluso yo uso guantes para cortar tanto el pollo como para cortar la carne. Que pasen un lindo día y un lindo fin de semana. Ana Michelle de la Rivera.
0: Muchísimas gracias.
3: Doña Ana, mire, la felicito realmente porque ese es exactamente tener noción de, de las prácticas del correcto manejo de los alimentos. Pasarlo a su parte de baja, manipularlo correctamente. Otra cosa importante, lavar las tablas antes de usarlas, lavar el cuchillo antes de usarlo.
0: ¿Tener tablas y cuchillos para ciertas cosas?
3: Sí, yo recomiendo, bueno, la parte técnica, digamos, profesional, se recomienda amarillo para el pollo, azul para los pescados, blanco para las verduras y las frutas. De preferencia, si es madera, bambú, que es un poco menos porosa. Aunque en todas las casas creo que tenemos una tabla de madera, en mi casa ya no las tengo. Pero bueno, sucede mucho, me encuentro casas de casas y tiene mucho el uso de madera. Ahora, ¿qué pasa con la madera? Tarda 4 o 5 veces más en secarse y las estrías que deja el cuchillo a lo largo del tiempo guardan humedad y guardan bacterias. Sí, sí. Entonces, por eso es que se recomienda tablas acrílicas y ojalá certificadas. Certificadas es que son tablas para industria o para el uso de alimentos, ¿no?
0: Esto muy interesante porque me pasó justo ayer. Es malo poner huevos a cocinarse con los frijoles. Claro, antes los lavo. ¿Es o no recomendable?
3: Ningún problema. Vieras que absolutamente nada. Ahora, el calor de la cocción del huevo dentro del frijol, que a mí ya me dio antojo de una sopa negra.
1: Sí, sí, sí. El día está.
3: Sí, exacto, el día está para la sopa negra. Exactamente. Ok, no pasa absolutamente nada. Como lleva más de 14 minutos el huevo cocinándose, normalmente, ya se hace duro. Y listo, no pasa absolutamente nada. Lo que se transforma es el huevo en oscuro, que eso es parte del color del caldo de frijol, pero no pasa absolutamente nada.
1: ¿Por el caldo de frijol que se pone oscuro?
3: Cuando se cocinan con frijol.
0: Yo prefiero ponerlos en agua, hacerlos duros y después pasarlos a la sopa para que no me queden negros.
3: También no pasa absolutamente nada, es exactamente lo mismo, pero ya pasaron por un proceso de 14 minutos. Después de que rompió el hervor el agua para hacer huevo duro, o 10 minutos después de que usted los puso en frío, con agua fría, rompe el hervor, 10 minutos y queda perfectamente cocinado.
1: Qué bueno, Juanquita.
0: Hacemos una pausita.
1: Sí, Rod, me encanta nuestra charla de hoy.
0: Me hice unos huevitos duros en salsa de anguila. Oh, Juan Carlos, es una delicia.
3: Qué rico. Sí, por supuesto.
0: De verdad.
3: Este balance buenísimo, de dulce, salado.
0: Ya venimos.
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1: Buenos días, Debbie, Ronnie y Juan Carlos. Bueno, excelente entrevista. Yo he llevado un curso en el INA hace algunos años de manipulación de alimentos. Pero aprendí un montón, Juan Carlos, porque eso de la descongelación, bueno, sí tengo la buena costumbre, el buen hábito, le digo yo a mis hijas, de llevar siempre la hielera de hace toda mi vida.
2: Sí,
1: si yo podía, llevaba, aunque fuera una pequeña para la carne, ¿verdad? Pero siempre que voy a hacer más, lo primero es más, el día antes la dejo en la cajuela del carro para que no se me olvide. Pero muchas gracias por todos esos consejos, porque bueno, cada día aprendemos más. Buen día.
3: Interesante. Nosotros no tenemos esa educación, ¿verdad? Sí. Esa costumbre.
4: Sí. Sí, pero esto del curso de manipulación, yo creo que todos deberíamos de hacerlo.
2: Sí, claro, doña María Ayala, gracias por el comentario. Sí, definitivamente deberíamos de acostumbrarnos a romper esas malas prácticas e implementar salud dentro de las compras. Ahora, vamos al tema de maximizar la inversión. Si usted va a comprar el pollo, su proteína, el pescado, cuídelo. Es un tema, exactamente, la bolsita no va a protegerlo. Lo que va a protegerlo es el cambio y la toma de conciencia. Y como hace Mayela, mete la bolsa o la hielera en el carro para que no se lo olvide. A mí me ha pasado que se me olvida. Ahora, dependiendo del tipo de supermercado, usted puede pedir una bolsa con hielo. Ya me ha pasado. Entonces, yo inmediatamente, si dejé la hielera en el carro, la bolsa fría, yo pido la bolsa, meto la proteína dentro de esa bolsa con hielo y después la meto inmediatamente en la hielera.
4: La última compra que haces es esa.
2: La última compra que se hace son las proteínas, exactamente, siempre. Okay. Ya eso es como no negociable. Hay lugares que no hay hielo, que me ha pasado. Entonces, por eso es que uno prevé el tipo de supermercado y ahí donde tiene usted la limitación o no.
3: Tengo una pregunta, por favor, dígame, Ronnie, no haga esa pregunta.
2: Ronnie, no haga esa pregunta, no haga esa pregunta.
3: Dígame, por favor, dígame.
2: Ronnie, no haga esa.
3: ¿Qué pasa con estas, y me disculpan todos, estos lugares donde ya tienen un pollo y está metido como en una salsa, ya tiene sus olores, su carne, ya está.
4: Para asar para la noche.
3: Ya está lista, ya está lista, ya tiene todo para nada más meter en el horno o en la parrilla. ¿Cuánto tiene esto de estar ahí y qué me están vendiendo?
2: Sí, miren, claro, el tema del food service, ¿verdad? El tema de alimentación con buffet, tipo buffet. Miren, ¿qué les voy a decir yo? No es que, por ejemplo, si la operación empezó el lunes,

0: Que sí. Yo compro para el almuerzo.
1: Yo hablaba directamente de la carnicería donde le dicen a uno, ya está el pollo con...
2: Adobado. Ok, sí. Perdón, me fui muy largo.
1: No, pero bien. También esa me sirve.
2: Okay. Es válido. Perfecto. Ese pollo no hay problema.
1: ¿Ah, bueno, no?
2: Son potencializadores de sabor lo que le estás agregando al pollo. Ya viene marinado, por decirlo así. Ahora, yo no lo acostumbro porque yo acostumbro
1: a marinar,
2: a sazonar o a marinar los pescados. Ve qué interesante, los pescados se sazonan, las carnes en general se marinan para que se absorban más sabor, ¿verdad?
1: Qué vacilón, y el pescado siendo de mar debería ser el que se marina, ¿verdad?
2: Sí.
1: Bien, no les voy a cobrar por el chiste.
2: Por el chiste.
0: Ronnie, no diga eso.
2: Muy bueno, está muy bueno. Los pescados se sazonan, sí, muy bueno. Ok, entonces, no hay ningún problema, porque están en temperatura controlada. Ahora, normalmente ya son alimentos que se les agregó un sabor. Mucha gente lo compra porque le economiza hacer el marinado.
1: Sí.
2: No pasa absolutamente nada. Yo no los acostumbro a hacerlo.
1: Ok, tengo mensajitos. Don Sigifredo, buenos días, le escuchamos.
3: Buenos días, señores. ¿Qué temazo es ese de la manipulación de alimentos? Mi mamá le sacaba el ombligo a los huevos caseros, o sea, fértiles.
2: Sí.
3: Yo no le veo ombligo a los huevos de granja.
1: Yo con esto, el problema que tengo en la vista, ya yo no veo
0: ombligo.
1: Con costo le veo la yema.
2: Qué interesante, Guifredo. Sí, posiblemente, por el cambio en el tema de genética, ¿verdad? Eso ha variado muchísimo. Porque yo, igual que usted, hice como un retroceso en mi infancia, en una finca de unos tíos, y sí, estaba el ombliguito de los huevos de gallina de granja, en la zona sur, por cierto, era esta finca, y es cierto, ya no se ve igual, es cierto, ¿verdad? Es una buena observación.
1: Bueno, dice por acá, chiquillos, de verdad que con ustedes y sus profesionales aprendemos mucho.
2: Ay, muchas gracias.
1: Yo descongelo el pollo y si me sobra, lo boto porque según yo, ya está malo.
2: No. Tiene 5 días después de la cocción para que lo aproveche.
1: Aquí le ahorramos plata.
2: Por supuesto, porque es un recurso, claro, todo es recurso, todo es ahorro, uh-huh. Todo es ser consciente, eso sí, que hay que enfriarlo rápidamente tal vez.
0: Juanquita, ¿y la carne de cerdo? Porque tengo una carne ahorita en el refri que está desde hace días, ¿cuánto puede ser igual?
2: Es igual, es el mismo rango de temperatura. Ahora, se recomienda, técnicamente hablando, de 0 a 4.5 grados. Ahora, casi nadie sabe esto porque no tiene un termostato en el refri externo.
1: ¿Cómo? ¿Ustedes no tienen?
2: Ah, no. Bueno, yo le voy a contar lo que dice. Compré un termómetro en una tienda de alimentos, de estas de restaurantes, y lo tengo, y entonces tengo la temperatura controlada. Yo sé que esa refrigeradora funciona de 0 a 4.5 porque yo veo el termostato, perdón, el termómetro.
0: ¿El congelador?
2: No, en la refri.
0: Ah, yo ya tengo a 15, pero creo que esto es Fahrenheit. No sé, el tema 15 y a 3 grados el congelador.
2: Ah, bueno, entonces sí, menos 15 está el congelador, exactamente. No,
0: la refri y menos 3 el congelador.
2: Ok, entonces vean ustedes, Debbie, inmediatamente, eso se llama acción correctiva. Esa refri tiene que estar enfriando de 0 a 5 grados máximo, porque si no, en vez de decir, tengo 5 días para que el alimento esté de 0 a 4.5, tengo 2 días mejor porque si no se va a poner malo. A 15 grados está esa temperatura de zona de peligro, se llama.
1: Ay, bueno, aquí aprendemos todos.
0: Siempre lo manejaba así.
1: Corra, bien, Juanca. Sí, corra, qué bien, Juanca, muy bien.
0: Juanca, le quito 15 y le pongo
2: De 0 a... puede ser a 5 grados, 5 grados máximo.
0: ¡Ey, Juanca!
2: Vea, tengamos mucho cuidado con esto porque entonces la vida útil de los alimentos va a reducirse, la calidad va a reducirse, el alimento se va a poner malo más rápido y no estamos logrando el fin.
0: Muy bien, ¿cómo aprendí?
1: Ever, buenos días.
4: Hola, buenos días. Dicen las profesoras de manipulación de alimentos que no hay que guardar los huevos en la refri. Mejor tenerlos en una canasta, en otra parte de la cocina. ¿Es así?
2: Vamos a ver, sí, en esto hay varios puntos de vista. Panaderos, reposteros, el huevo a temperatura ambiente. Yo, en lo personal, lo refrigero, nunca he tenido un problema. Mucha gente, mi mamá los deja los huevos a temperatura ambiente y los utiliza así, no ha pasado nada. No hay ningún problema. Usted puede seguir el método que usted cree correcto.
1: El que más le guste.
2: Exactamente, claro. El que más le guste, no pasa nada.
0: Pero
2: no,
0: cuando duran tanto, como dice Juanquita, mejor refri.
2: Ya me corrigió mi esposa y me dijo que en la casa un cartón de 30, o sea, de 60 no dura más de mes y medio.
0: A ver,
2: que ojalá, dice. Que ojalá, que mentiroso.
0: No invente.
2: Que no invente. Ok, gracias por la corrección. Ahora, yo, por ser una proteína, ok, teniendo conciencia que es una proteína, bueno,

0: Están los comentarios de las profesoras de manipulación de alimentos. Yo fui capacitador durante muchos años, o facilitador, y para mí sí se refrigeran, pero no pasa nada.
1: Sí.
0: No pasa nada. Cada quien puede utilizar su método, ¿verdad?
1: Dice Sol que la refrigeradora de ella está así, menos 21 grados centígrados en el congelador y 4 grados centígrados en la parte de abajo.
0: Excelente. Ese menos 21 puede subirlo a menos 18 para que no trabaje tanto la refri y se mantiene en el estándar recomendado, menos 18 grados. Qué y bien. El 4 está perfecto. Todavía puede subir un grado más. O un medio grado más y está súper controlado. 4 yo lo dejaría perfectamente porque yo lo tengo a 4 aproximadamente.
1: Juanca, tenemos que hacer una pausita.
0: Claro.
1: Antes te voy a hacer una pregunta. El uso de guantes en cocina. Antes alguien dijo que utilizaban guantes para el pollo y el pescado y demás. Pero yo he visto con estos ojos que se han de comer los gusanos, chiquillos. La gente que está preparando algo con los guantes, van, cobran con los guantes, se rascan la nariz con los guantes, se meten las manos a las bolsas con el teléfono con los guantes.
0: Con los guantes, ya vamos a hablar de eso, que es un tema importante.
1: Dígame, qué buena pregunta, Ronnie.
0: Qué buena pregunta, Ronnie.
2: Venimos con más.
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0: Bueno, querido Juan Carlos, ahora sí vamos a hablar de una situación que nos hemos encontrado muchos. Vamos a un restaurante y quien nos atiende anda los guantes puestos, pero se metió las manos en el delantal, agarró el teléfono o la libreta para anotar. Y pues esos están contaminados, Juanca. Y aún así, he visto gente que va, prepara y después cobra con los mismos guantes puestos. ¿De qué sirvió?
1: Sí, eso... Bueno, un llamado a los que hacen las compras en los restaurantes o en la industria. No desperdicie recursos si está pasando ese tipo de acción de parte del personal. El guante, vamos a ver, primero lavado de manos. Eso es eso no se negocia. Ahora, cuando usted se pone el guante es porque la mano ha sido lavada y se seca correctamente con papel. Nunca se practica eso que agarran el guante y lo soplan.
2: ¿Sí?
1: Entonces, volvemos a lo mismo. Porque por la saliva, la gutícula se llama, viene otra vez la bacteria o la suciedad. Entonces, no hacemos absolutamente nada. Ahora, si usted se pone guantes, ¿ok? Y va a hacer el deshuese de un pollo o va a manipular el pollo, etcétera. Y va a pasar a cortar una fruta, yo creo que es el sentido común lo que voy a decir. Usted se quita el guante, se lava las manos y cambia guantes nuevos para la nueva operación.
0: Eso no va a pasar.
2: Pero es
1: sí, es una obligación. Bueno, me ha tocado en diferentes asesorías hacer esas observaciones porque yo normalmente observo y veo las prácticas, las buenas o las malas prácticas del personal.
2: Que le brinca el ojito, ¿eh?
1: Sí, la oreja y todo me brinca, sí. Así el labio y todo. Es impresionante porque la gente lo hace. Hace poco, en un restaurante, haciendo una asesoría, les iba a contar esa parte, siempre hay un protocolo. Lavado de manos, uñas cortas, anillos, cero anillos, relojes, etcétera, para trabajar en la industria.
2: ¿No esmalte en uñas?
1: Nada de esmalte, absolutamente nada. Pero resulta que aquí la dueña del negocio quería mantener, respetar las uñas largas del personal en la operación. Entonces yo les dije, bueno, la regla dice cero uñas largas. No hay nada que discutir aquí. O sea, si llega un inspector del Ministerio de Salud, la va a sancionar por eso. Ahora, después de mucho conversar, la decisión que se tomó fue utilizar guantes, lavado de manos. Ahora, usted tendría que lavarse las uñas con un cepillo correctamente. Y el cepillo tiene que ser desinfectado después del lavado de las uñas. En una solución de cloro o una solución de algún tipo. Y utilizar guantes con las uñas medianamente largas. Vean ustedes, porque sí, ella quiere ser flexible con el personal. Pero se llegó a esa negociación con el personal. Son cosas que a mí me sorprenden, ¿sí? Pero suceden en la industria, ¿verdad? Pero bueno, el guante se vuelve sucio con solo habérselo puesto.
2: Y soplarlo, ni para qué.
0: Y soplarlo. Me acuerdo una señora allá en una panadería en Grecia, iba a echar el pan y entonces soplaba la bolsa. ¿Sí? Para echar ahí los baguettes.
1: Imagínese usted.
2: Yo he visto eso, Ronnie. Juanca, muchas gracias. No, el tiempo nos ganó. ¿Cómo te podemos contactar, Juanquito?
1: Bueno, en Instagram y Facebook, un chef, todo junto, pegadito, guión bajo, en su casa, para que lo puedan visitar. 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
0: Quiero hacerle un regalito a mi esposa. Me encantaría que cocinemos vos y yo. Yo te puedo llevar a la casa, te puedo pedir que nos hagas un menú. Y entre los dos cocinarle a ella. Sí.
1: Eso está pendiente.
0: Pero sí, sí se puede.
1: Sí se puede.
2: Cualquiera... podemos contratar.
1: Un chef en su casa hace ese tipo de experiencia. O si no, cocina en su casa. Que eso es, digamos, fue el primer emprendimiento.
0: Claro.
1: Que tiene más de 20 años. Ya no es emprendimiento, sino que es una experiencia. Y claro que hacemos eso en la casa.
2: Qué bonito, ¿verdad?
0: Esa es, ¿eh?
2: Sí.
0: Yo voy a ir a cocinarle a usted. Sí. Con
2: qué
0: Juanca.
2: Chiva. Qué lindo regalo. Qué y en la casa.
1: Sí.
2: Y
1: de hecho, mucha gente lo ha hecho para la pareja. Y ajá, también sí, se hace también.
2: Eso.
1: En todo el país.
0: Y a veces es la pareja propia, Debbie. A veces
2: Ronnie,
0: es la... Sí, en serio, Juanca.
2: Juanca, no le hagas caso. Es que le hagas caso. Chiquillo, nos vamos. Propia. Gracias, Juanca.
1: Bueno,
2: se va a coger la pareja propia.
1: Sí, bueno, la pareja propia, sí. Hacete no una camiseta que diga la pareja propia.
2: Ay, Ronnie. Ay, ya vea, ahí está.
0: Ya se la...
2: Chiquillo, que la pasen bien.
0: Nos vamos.
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0: Juanquita, Juanquita, terminamos la entrevista, pero ¿nos aceptas un café? Un cafecito montaña.
1: Por supuesto, bueno, montañita.
0: Ya los vamos a poner a hacer entonces. Que la pasen bien, disfruten al máximo el finde. Ojalá que nos escuchemos el próximo lunes. Tenemos sorpresas, tenemos entrevistas, tenemos de todo y también música.
2: Sí, todo está listo para el lunes. Antes de las 6 ya aquí estamos listos. Que la pasen bien.
1: Fuerte abrazo.

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momentos como este quedan en mi mente. No se piensa en el verano cuando cae la nieve.

hace un momento. Estabas escuchando a Elena Umaña con una versión muy bonita, fresca del tema Paisaje, que conocemos en voz de Franco Simeone. Vamos a continuar con más 9:10. Buenos días, familia. Gustoso de saludarte, de acompañarte en esta mañana ya de viernes. Una semanita que se nos ha ido pues bastante rápido. Mucho se debe al feriado del día lunes. Pero bueno, vamos con buen rumbo hacia las 10 de la mañana, momento en que inicia Viernes de Historias, y a las 11 tenemos una edición más de Hecho en Casa, un espacio dedicado a la buena música costarricense. Mientras tanto, llega Miguel Gallardo, Yo fui el segundo en tu vida, en Azul 99.9.

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Aplican restricciones, supongo yo. Vamos a escuchar al príncipe de la canción, José José, o tú o yo, acá en Azul 99.9.

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Bruno Mars con Lo Arriesgo Todo. Bonito escucharlo en español, la verdad que sí, sí agrada. El tema Lo Arriesgo Todo. 9:41 minutos. Reconoces esta intro, ¿verdad? Te transporta en el tiempo. Ellas son Flans con No Controles.

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Ahí tenías a Christian Nodal con Dime Cómo Quieres, tema que disfrutas. 9:48 minutos, ya casi arrancamos Viernes de Historias, para que estés preparadito. Mientras tanto llega Mocedades.

0: Por cierto. Tengo saluditos para el buen amigo Patrick Castillo, que está en sintonía. Dice que puso a trabajar a Andrés y a Nadia porque están arreglando la casa. Ahí si les queda bonito, después me avisan. Bueno, capaz que montamos un negocio de remodelaciones o arreglo de casas. Así que saludo para Andrés, Nadia y por supuesto para vos, Patrick. Vamos a un corte y ya venimos con Viernes de Historias. Hoy está muy bonito.
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0: Bueno, efectivamente arrancamos Viernes de Historias. Y sí, normalmente vos me contás tu historia, yo te dedico la canción. Pero hoy quiero presentarte una versión diferente. Hoy quiero que más bien conozcamos juntos la historia de algunas canciones que de verdad vale la pena. A veces omitimos esa parte. Y la primera que he seleccionado para eso es esta que escuchás de fondo, Te extraño, te olvido y te amo. Esta canción fue interpretada por Ricky Martin, compuesta por Carlos Lara. ¿De dónde sale la historia? Bueno, pues la letra cuenta la historia de alguien que se acaba de perder, que acaba de perder a la persona que ama, queda solo después de que ella se va, conserva una fotografía, recuerdos, intenta olvidarla, pero simplemente no puede. Plasma que siente que entregó absolutamente todo por esa relación y reconoce que perdió incluso parte de su identidad. Es una historia, pues sí, ficticia, narrativa, no es una confesión autobiográfica de Ricky Martin. En este espacio, en esta hora, vamos a conocer canciones que son biográficas como canciones que no lo son. Y en este caso, es una interpretación de Ricky Martin de un tema compuesto por Carlos Lara.

Ahí tenés esta primera canción y su historia. Te extraño, te olvido, te amo. Ricky Martin. Una que es autobiográfica, pero que tiene sus cosas interesantes, es Tu cárcel de los Bukis, compuesta por Marco Antonio Solís. ¿Por qué te digo que tiene sus cosas interesantes? Bueno, pues hablar de la canción como tal es redundante. Pero lo interesante es que cuando sale esta canción, en algún momento Marco Antonio Solís tuvo una relación con Marisela. Y mucha gente dijo, esto es hacia Marisela. Lo cual el propio Marco Antonio Solís dijo que no. Sin embargo, hace unos años atrás, sí dijo que tenía que ver con algo que él estaba pasando. No dijo nombres. Entonces uno puede ahí como atar cabos. Dice que la canción comenzó a tomar forma en un hotel en Torreón en 1986, mientras estaba de gira justamente con los Bukis. De hecho, dijo que estaba atravesando un momento emocional difícil, que estaba en un momento complicado, y antes de irse a descansar empezó a componer ya la canción, a anotar esas frases y demás. ¿Tendrá que ver con o no con Marisela? Las cosas calzan, pero no está escrito.

espero que estés disfrutando de esta edición de Viernes de Historias, hoy contando un poquito la historia detrás de la canción. Este tema es espectacular, Gianluca Grignani, pero ponele atención a la historia y después le pones atención a la canción. ¿Por qué? Porque según explica Gianluca, pues está basada en su primer gran amor. De hecho, él mismo la describió como la historia de un joven que está intentando comprender cómo se ama por primera vez. Eso, por eso te digo, cambia muchísimo la interpretación de la canción. No estamos ante una canción inventada sobre una ruptura cualquiera, sino que Gianluca tomó una experiencia sentimental de su juventud y la convirtió en canción. Prometo no tocarte, ¿estás segura? Él sabe que no la va a poder detener, pero intenta conseguir una última noche juntos. No quiere discutir, no quiere pelear. Porque conozco esa sonrisa. Y básicamente, dentro de sus pensamientos, sale la famosa frase: ¿cómo voy a ser tu amigo si todavía te amo? Así que sí, historia real.

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10: A ver, vamos a continuar con más. Esta canción que te tengo acá de fondo. Costumbres. Dice, saludo de cumple a Nadia. Dice, y yo cumplimos el próximo 14 de septiembre. Ah, caray. Ambos el mismo día. Saludo para Patrice, para Nadia. Ahí están dándole a la trabajación.
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10: Te decía que esta historia es bastante interesante. A ver, hoy estamos hablando de las historias detrás de las canciones.
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10: Que si la canción es real, podría decirse que sí.
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10: Pero no se puede confirmar. ¿Por qué? Porque no hay una entrevista que diga, donde salga Juan Gabriel diciendo, sí, esto es real, esto pasó por esto, esto y esto. Lo que sí hay son conversaciones del equipo cercano de Juan Gabriel que pues identifican a una pareja, Alex y Laura, que vivían justamente esto, una relación sostenida más por la costumbre que por el amor. Y dicen que de ahí surge la inspiración de Juan Gabriel para componer Costumbres.
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10: O sea, te amo y por eso no te puedo dejar. Ya no te amo como antes, pero no puedo vivir sin nuestra vida juntos. Entonces, ahí te dejo la historia detrás de la canción. No te puedo confirmar que sea real.
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10: pero todo apunta que sí.

0: Tengo varios saluditos. Dice, buenos días. Saludo para mi esposa, mi esposo Jonathan Durán, que lo amo mucho con todo mi corazón. Gracias por existir en mi vida, nos dice Anita. Saludos a Vinicio. Vamos a ver. Ok, ya voy a leer el mensajito que me manda. Antes hablemos de este tema, el triste.
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0: Esta canción, yo sé que mucha gente la ha interpretado como muy romántica.
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0: Sin embargo, la canción fue escrita por Roberto Cantoral. Y José José la interpretó, la hizo un clásico en 1970. Hay varias versiones de dónde proviene esta canción. Una de las versiones que toma más fuerza es que Cantoral la escribió en memoria de su madre, después de que falleciera. Incluso se cuenta que iba regresando a México en el avión para asistir al funeral cuando empezó a escribirla. Por otro lado, está la versión de Itatí Cantoral, que es la hija del compositor, que dice que fue escrita para su padre por la muerte de su hermano Antonio. Sin embargo, esta segunda versión, como que los tiempos no calzan, pero sea como sea, cualquiera de estas dos versiones nos hace pensar que efectivamente es una canción escrita por la pérdida, no precisamente de un amor, sino de una persona muy cercana.

0: Siguiente tema del cual vamos a conversar un poquito la historia detrás. Miguel Bosé, Si tú no vuelves. Esta canción fue lanzada por allá de los noventas.
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0: Fue escrita, sí, por Miguel Bosé junto con La Franco Ferrario y Massimo Grillo. Mucha gente pensó que era un tema de una pareja que se separa, pero fue el mismo Bosé el que explicó básicamente que mientras estaba trabajando en Italia con dos de sus colaboradores, el padre de uno de ellos falleció. Entonces la noticia le produjo tal tristeza que Miguel ahí se quedó como profundamente impresionado por el dolor de ese compañero, ¿no? De haber perdido a su padre. Entonces, ¿qué hizo? Empezó a crear una canción basándose en el hecho de que él un día podría perder a su propio padre. Cuando la canción sale al aire, su padre todavía está vivo. Pero repito, es una historia basada en un hecho de la vida real.

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8: Por cierto, hablando de todo un poco, resulta que tengo entraditas para que te vayas al cine. Este próximo martes 8 de septiembre, el martes, ¿ok? Para ir a ver Hechizo de Amor 2. Esto va a ser en Cinépolis Terramol. ¿Te gustaría asistir? Porque tengo 5 entraditas dobles. Repito, martes, ¿verdad? La película empieza a las 8. Tenés que estar ahí antitos, obviamente. En Terramol, Hechizo de Amor 2. Si me levantas la mano ahí en WhatsApp o me decís, yo con mucho gusto, por ahí voy a estarla sorteando entre la gente que nos escriba. Para los que me están escribiendo, porfa, sí necesito que me pasen datos personales, porque va a ser por medio de lista. Entonces ocupo nombre y cédula, por favor. Nombre, cédula y teléfono, por aquello de las dudas. Póngame en esos 3 datitos, de acuerdo, para yo poder hacer el sorteo. Son 5 entraditas dobles, ok. Entonces vas vos con un acompañante, vamos a tener 5 ganadores.
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8: Ahí me van pasando datos, son 5 ganadores, así que para que me empiecen a escribir 874409999. Esta canción que está sonando de fondo, uy, uy, que sí tiene historia. Es bastante interesante porque vos has visto que muchas veces cuando se entrevistan a los artistas nos dicen que primero la música, después la letra, otros nos dicen que primero la letra, luego la música. En este caso fue primero la melodía, la música, por así decirlo. Tenía tintes de ser una canción romántica, según lo confiesa Franco De Vita, pero como que algo no le calzaba, algo no estaba ahí a gusto.
9: Porque eso te dice la gente.
8: Dice que un día salió al cine y mientras hacía la fila para comprar la entrada, pues apareció ese primer verso y ya él entendió que esa canción iba a ser diferente. Aquí es donde viene lo personal, porque Franco De Vita contó que sus propios padres se separaron cuando él era niño. Su mamá se marchó a Italia con él y sus hermanos, mientras que su papá pues se quedó en Venezuela por temas ahí de negocios. La separación duró más de 10 años y provocó una relación complicada entre Franco y su padre. Él mismo explicó que lo que más le afectó no fue que le faltaran cosas materiales, porque nunca le faltó techo, comida ni ropa. Lo que le faltó fue la presencia de su padre. Y ahí es donde la canción adquiere otra dimensión. Entonces ahí tenés la historia de No Basta. Vamos a escucharla.

Bueno, y ponele atención a la siguiente canción, pero antes te recuerdo que tengo entradas para que te vayas a disfrutar en el cine este próximo martes. La película Hechizo de Amor 2. Ahí me envías un mensajito, porfa, nombre, cédula y teléfono. Ojalá todo en un solo mensajito. Y ahí vamos a estar haciendo el sorteo.

Hablemos de esta canción. La protagonista fue real. Se llama Coloma Fernández, escritora, y poeta española. Ella tenía 19 años cuando conoció a Nacho, integrante y compositor justamente de Mecano. Nacho se acercó a ella, intentó besarla, pero ella lo rechazó. Aquella primera noche no salió precisamente como él esperaba y la canción se convertiría posteriormente en ese desencuentro, en parte de la historia. Después de aquel primer encuentro, pues siguieron viéndose. Y ahí es donde la canción cuenta precisamente esa etapa en la que se cruzaban por distintos lugares de Madrid antes de convertirse realmente en pareja. Incluso algunos detalles aparentemente pequeños de la letra proceden de aquella relación. Ya después finalizaron con un hermoso noviazgo que duró aproximadamente 8 años, esa relación. Entonces sí, historia real.

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5: ¿No te imaginas la cantidad de gente que me ha estado escribiendo por las entraditas al cine? Ya ahí les he estado contactando. Para que revisen porfa teléfonos y demás. Vamos a hablar de la historia de esta canción y nos dieron las 10 de Joaquín Sabina. Sabina cuenta que sí, efectivamente es una historia real con una mujer que conoció en un lugar llamado Lanzarote. Hay gente que en algún momento creyó que era más bien un pueblo con mar y hablaban de otros destinos, pero no, él mismo aclaró dónde surgió todo. La canción empieza con un músico que después de un concierto llega al único bar en el pueblo costero, allí conoce a la camarera, empiezan a hablar, él canta para ella y la situación termina pues convirtiéndose en una aventura amorosa durante aquella noche. Acá viene lo interesante, la canción no es una crónica literal de aquella noche, Sabina tomó la experiencia y la convirtió en una historia pues tal vez un poquito más cinematográfica, ¿no? Más de película. Entonces, sí es una historia real. También tiene una parte ficticia. Y hay otra cosa interesante. Resulta que hay una persona cercana a Sabina que se llama Enrique Urquijo. Sabina tenía ya algunos escritos y con el permiso Urquijo pues los copió en una servilleta, se supone. Y compuso otra canción que comparten algunas estrofas.
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5: La otra canción se llama Ojos de Gata y esta, que es la de Joaquín Sabina, digamos por así decirlo, lo original, original, se llama Y nos dieron las 10. Entonces sí, una historia real, pero también con algo de ficticio.
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1: Bueno, y ya prácticamente llegando a la parte final de esta hora, espero que de verdad te haya gustado. Salimos un poquito ahí de la rutina. Y me voy a despedir con una canción bastante interesante. Bueno, despedir de este espacio, ¿verdad? De Viernes de Historias, porque ya viene Hecho en Casa, que es el espacio de la música costarricense. Pero quiero hablarte de este tema porque tiene sus curiosidades. Se llama Colgando en tus manos.
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1: es una canción real, pero tiene sus curiosidades.
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1: Baute la compuso en 2004 cuando tenía una relación con una mujer en Málaga.
0: ¿Okay?
1: Y que pasaban pues mucho tiempo en Marbella. Entonces muchos de los detalles que vienen en la canción son totalmente reales. Su pareja era de Marbella, pasaban temporadas ahí, viajaban juntos a Venezuela. Él le dedicaba canciones de Juan Luis Guerra y 440.
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1: Ahora, lo curioso es que la compuso en 2004, pero no salió en ese año. ¿Por qué? Porque él decía que era algo muy personal que tal vez no iba a funcionar. Hablo de la canción. Entonces, pasaron 3 discos de Carlos Baute hasta que decidió sacarla. Y fue básicamente porque necesitaba una canción ahí como para rellenar, por así decirlo. La canción empezó a hacerse famosa en la versión de Carlos Baute como solista. De hecho, no se llamaba Colgando en tus manos, sino Guindando en tus manos. Acá en Costa Rica no tenemos problema con colgando o guindando, pero en otros países puede ser un poco tal vez extraño. Entonces por eso le pusieron Colgando en tus manos. Quiso hacer un dúo y se lo ofreció a Laura Pausini, también a Paulina Rubio, a Rosario Flores, pero ninguna terminó grabándola. Entonces, hasta que llegó Marta Sánchez, que ella sí aceptó grabar la canción. Así que bueno, parte de la historia que disfrutas acá

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Bueno, arrancamos Hecho en Casa, espacio dedicado a la buena música costarricense. Antes, bueno, pues ya me comuniqué con los ganadores de las entraditas dobles. Próximo martes tienen que estar en Terramol, llevar su documento de identificación porque es por lista. Por eso les pedí los datos. Así que pues muchísimas gracias. Saludos a André, que dice que le gustó mucho el programa de hoy. Y bueno, espero que este también lo disfrutes mucho porque es música costarricense.

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Canela con Amada Mía. En esta edición de Hecho en Casa, repasando buena música costarricense. Saludo para Lucy Zapata, que nos hace reporte de sintonía. Dice que todo bien el inicio. No, y espérate, porque vienen temas de Malena, de la banda. Vamos a disfrutar este medley de José José en voz de los tenores. Así que vamos a la música. Estás disfrutando de Hecho en Casa, el espacio dedicado a la música costarricense.

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0: Espero que estés disfrutando de esta edición de Hecho en Casa. Espacio de música 100% costarricense. Hablando de 100% costarricense, este próximo 15 de septiembre es el próximo bingo de Pastas Roma. 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El bingo va a ser el propio 15 de septiembre. Vamos a tener concierto con Carlos Guzmán, un Hecho en Casa. Así que bueno, pues la mesa está servida para que disfrutemos no solamente de Pasta Roma, sino de un excelente bingo con muchos regalos, sorpresas y demás, como ya es una costumbre. Si ya descargaste tu cartón, también me puedes decir ahí a través de nuestro WhatsApp, ya lo descargué. Si ocupas ayuda, con todo gusto me avisas y yo te voy a estar colaborando para que podamos disfrutar este próximo 15 de septiembre, el próximo bingo de Pastas Roma. Vamos a un corte y ya venimos con más de Hecho en Casa.
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Bueno, y todavía me quedan un par de éxitos por delante para que sigas disfrutando de la música costarricense. En este caso, en voz de Oscar Domingo. Dime.

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Se lo tengo que decir bien despacito para que entienda, ¿no es cierto, chicas? Al hombre hay que hablarle despacito para que entienda, digo yo, ¿no es cierto? ¡Mis damas de hierro! Yo le digo al mío, el hombre que es mío una vez, es mío para siempre. ¿Verdad que sí?

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Estamos a las 3 de la tarde con 6 minutos, hoy viernes 4 de septiembre. Qué gusto y qué placer acompañarte en esta linda, calurosa tarde de viernes, víspera de fin de semana. Te saludo a tu amiga y servidora Katia Ávila, acompañándote, si Dios lo permite, hasta hacer las 7. Por supuesto, a partir de las 5 estamos con Directo al Corazón, así que ya sabes, ¿quién cumple años? ¿Qué canción quieres escuchar? No te olvides de contarme desde dónde nos estás escuchando, a través de mensaje escrito o por audio. Nuestro WhatsApp 87440-999. Felicísima tarde de viernes para todos.

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¿Y recordás cuando tu abuela siempre tenía un cafecito listo para vos? Bueno, porque hay momentos que viven para siempre en nuestra memoria y basta un sabor para volver a ellos. Disfruta galletas artesanas y viví esos momentos que saben a casa. 87-440-999 a partir de las 5 de la tarde. Estamos con Directo al Corazón, así que ya sabes, comunícate con nosotros a través de mensaje escrito o por audio, cualquiera de los dos, que complacemos con mucho gusto. Saludamos a partir de las 5 de la tarde en Directo al Corazón.

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Y ya sabes, a partir de las 5 de la tarde, bueno, les tengo sorpresa. A partir de las 5 de la tarde, a través del 87 440 99. No te olvides de contarme desde dónde nos estás escuchando.

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Aquí es mi lugar, esto es lo nuevo de Thalía. Acá en Azul 99.9, cuando ya llegamos a las 4 de la tarde con 8 minutos. 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A partir de las 5 de la tarde estamos con Directo al Corazón, así que contame qué canción quieres escuchar. Solicítala a través de mensaje escrito o por audio. Nuestro WhatsApp, el 87440. 9099.

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Ya llegamos a las 4 de la tarde con 51 minutos en esta tarde de viernes. ¿Recuerdas cuando tu abuela siempre tenía un cafecito listo para vos? Porque hay momentos que viven siempre en nuestra memoria y basta un sabor para volver a ellos. Disfruta galletas artesanas y viví esos momentos que saben a casa. Ya casi venimos con Directo al Corazón 87 440 99.

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Iniciábamos complaciendo de una vez a Lorena, que nos hizo su reporte de sintonía desde Heredia y nos solicitó a María Conchita Alonso, acá en Directo al Corazón. 87-440-9999, ese es nuestro WhatsApp. A ver, para los que están preguntando, ya les iba a decir cómo se iban a ganar esas entradas dobles. Tengo 5 entradas dobles para ir a disfrutar de la película Hechizo de Amor 2 con Sandra Bullock y Nicole Kidman. Esto va a ser en Cinépolis Terramol el martes 8 de septiembre. Hay que llegar a las 7:30 y la película empieza a las 8. Así que ocupo nombre completo, número de cédula y decir yo quiero participar y mandarle un saludo a alguien, claro, ¿por qué no? Con mucho gusto. Y al final del programa vamos a saber quiénes son los que se van a ir acompañaditos a disfrutar de este estreno de Hechizo de Amor 2 con Sandra Bullock y Nicole Kidman, ambas ganadoras de premios Oscar, así que va a estar muy buena. Y para Cindy Navarro allá en Turrialba, gracias Cindy por ese reporte de sintonía. Aquí está Ricardo Arjona, te conozco. Te conozco.

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aquí complacíamos con mucho gusto a Eduardo Sandí, que nos hace su reporte desde San Juan de Santa Bárbara de Heredia. Con música de manantial, llegó el amor. 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Bueno, y recuerda que hoy estamos obsequiando, entre todos los que quieran participar, 5 entradas dobles para ir a Cinépolis Terramol el martes 8 de septiembre. A partir de las 7:30 hay que estar allá, a las 8 empieza la película Hechizo de Amor 2, con las ganadoras del Oscar Sandra Bullock y Nicole Kidman. Así que tienes que hacer, bueno, nombre completo, número de cédula y, por supuesto, quiero participar, obvio, para que vayan entonces a disfrutar. Al final del programa vamos se está dando esos 5 ganadores que se van a ir acompañados a disfrutar de esta película Hechizo de Amor 2. Y gracias a Giovanni, que nos hace su reporte de sintonía. Dice: un saludo para Marcela en Sabalito, y le quiere dedicar esta canción.

Y vamos a saludar a Nalu, que nos hace su reporte desde Coronado y dice, por favor, un saludo a Mindy, que la amo mucho, muchísimo, y le quiero dedicar esta canción.

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complacíamos con mucho gusto a Conchis, que nos hizo su reporte de sintonía desde Dulce Nombre de Coronado, con Mari Trini. Yo no soy esa. Recordad que hoy estamos obsequiando entradas dobles para ir a disfrutar de la película Hechizo de Amor 2 con Sandra Bullock y Nicole Kidman. Nombre completo, número de cédula. Obviamente decís, pues yo quiero ir. Esto es en Terramol el próximo martes 8 de septiembre. Vamos a agradecer el saludo de Guillermo desde Romoser y también de Luis desde Palmares. Complacemos a ambos con esta canción de Miriam Hernández.

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Buenas tardes, si me pudieran complacer por favor en directo el corazón con una canción del venezolano José Luis Rodríguez, El Puma. La canción se llama Te propongo. Muchas gracias.

Bueno, y recordad que hoy estamos obsequiando entre todos los que quieran participar 5 entradas dobles para ir a Cinépolis en el Terramol, martes 8 de septiembre, a disfrutar a las 8 de la noche de la nueva película Hechizo de Amor con Sandra Bullock y Nicole Kidman. ¿Qué es lo que tenés que hacer? Bueno, marcar el 87-440-999, ahí pones nombre completo, número de cédula y decir yo quiero participar, y al final del programa vamos a mandar a 5 personas acompañadas a disfrutar de esta nueva película Hechizo de Amor. Esto es lo nuevo acá en Azul. Ella es Pastora Soler, La Tormenta.

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